0: 6:19.
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0: 6:22 minutos.

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1: La presidenta de México, Claudia Sheinbaum, confirmó su visita a Veracruz este fin de semana para la inauguración del distribuidor vial de acceso al puerto de Veracruz y por el 205 aniversario de la creación de la Armada de México.
2: Por cierto, este fin de semana solo vamos a Veracruz. Vamos a inaugurar el puente de entrada al puerto, a una inauguración de proyecto de vivienda muy grande, más de 1,000 viviendas.
1: El diputado presidente de la Junta de Coordinación Política del Congreso Local, Esteban Bautista, afirmó que si algún cabildo ha sido presionado para que apruebe la iniciativa para eliminar el fuero constitucional a alcaldes, síndicos y miembros de los consejos municipales, debe denunciar, de lo contrario se trata de rumorología.
3: Esperemos el tiempo, pero yo le aseguro aquí, ante todos ustedes, vamos a salir adelante.
4: No, no va a haber ninguna presión, como dice la oposición.
3: Es que no hay presión. Si alguien los presiona, que lo den a conocer.
1: Un juez federal ordenó a Pemex y a las dependencias ambientales contener la contaminación por hidrocarburos en el Golfo de México y garantizar apoyos inmediatos para más de 2,000 pescadores en Veracruz. El juzgado octavo de distrito con sede en Tuxpan otorgó una suspensión provisional a las cooperativas pesqueras del municipio de Tamiahua. El recurso legal fue impulsado por MC. Escuchamos al dirigente estatal Luis Carbonell de la Hoz.
5: ¿Qué busca ese amparo? Que los pescadores puedan tener mejores condiciones de vida dignas, a la altura de lo que representa el esfuerzo que hacen miles de ellos.
1: Soy Edgar Salomón y te recuerdo, ya estás informado.
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6: Mensaje del arzobispo Jorge Carlos Patrón Wong.
7: El profeta Isaías, en nombre de Dios, nos invita a la conversión. Invoquemos al Señor que está cerca. Que el malvado abandone su camino y el criminal sus planes. Que regresen al Señor y Él tendrá piedad, porque nuestro Dios es rico en perdón y lleno de misericordia. Todo a Jesús por María, todo a María para Jesús. Dios te bendice.
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Así entonces, familia hermosa. ¿Cómo es que va a ser el asunto? Saludos para el Negrito, para el Tirín, para el José, para Gael, para Lisbeth y para los Aquiles que nos están escuchando desde Huiscolotla, Veracruz. ¡Claro que sí, chamacos! Con mucho gusto, lo que quieran, gusten y manden, ya se lo andamos mandando a través del WhatsApp. Así que comuníquese con la Barbie, que ya estamos en complacencias. Lo que quiera escuchar a través del 228-815-1049, la Barbie ya se lo reproduce, se lo manda, así que mándame tu audio.

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0: Mensaje del arzobispo Jorge Carlos Patrón Wong.
1: Toda vocación es un llamado de amor de Dios Padre, que nace de un encuentro personal con Jesucristo y que nos invita a responder con alegría y generosidad que genera en nuestro corazón la fortaleza del Espíritu Santo. Tu vocación es un don inmenso para la Iglesia y el mundo, que da sentido a tu vida y hace presente el amor de Dios en todas las acciones y actividades. Todo Jesús por María, toda María para Jesús. Dios te bendice.
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0: Hola Barbie, buenas noches, ¿cómo estás? ¿Me podrías poner una canción? ¿Me podrías poner la canción de Me Jalo Fuerza Regida Grupo Frontera? Aquí manda el patrón 104.9 FM.
1: Gracias por sus audios, estamos complaciendo.
2: ¿Me puedes mandar saludos para mis amigos del Ingenio de la Gloria y para mi amigo el Cuate, de José Guadalupe, del de Poblado? De parte del Jorge de la Reforma de Cosautlán de Carvajal, Veracruz.
1: Saludos Jorge, gracias por tu audio, estamos en complacencias.

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7: Hola, Barbie, muy buenas noches. Oye, ¿puedes poner una canción de banda MS? Sería la de Por mí no te detengas. Aquí en Lo Único, trabajando y escuchando como siempre, cada noche hermosa. Muchas gracias, bonita noche.
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Noches, ¿cómo estás? De pura casualidad, ¿me podrías poner la canción de Tú y Tú de Los Ángeles Azules con Santa Fe Clan? Muchas gracias. Aquí manda el patrón 104.9.

0: Hola Barbie hermosa, oye, ¿me puedes complacer con una canción de los Bookies, Tu cárcel, aquí para escucharla aquí en Naolinco?
1: Claro que sí, a toda la gente bella, preciosa de Naolinco, la mando a saludar con muchísimo cariño. Gracias por tu audio.

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5: Hola, buenas noches, mi Barbie. ¿Me podrás complacer con una canción de Elías Medina? Premio de consolación. Te escuchamos aquí en Guadalupita, donde manda el patrón. 104.9 FM. Saludos.
6: Buenas noches, Barbie. Por favor, una canción de la banda Pequeños Musical para escucharla aquí en la Haciendita. Aquí en la Haciendita manda el patrón 104.9 FM. Muchas gracias, Barbie. Dios te bendiga. Hasta mañana.
7: Igualmente, mi reina hermosa, con gusto lo que solicita se va al aire.

Buenas noches, Lidia Báez, la Barbie. ¿Me podrías complacer con una canción del Commander? La que usted guste, la que más le guste, solamente para escucharla aquí en Atlanta, Georgia, en el trabajo. Saludos para todos en Puebla, Veracruz, de Rolando Báez. Y aquí en Atlanta, Georgia, manda el patrón 104.9 FM con la Barbie. Claro que sí, Barbie, súbele, súbele, súbele. ¡Añeñe!

¿Qué tal, mi Barbie? Buenas noches. Hablo de Naolinco acá de la vulcanizadora Jaimes. A ver si me pudieras poner una rolita de los temerarios, la que tú quieras de los temerarios. Un saludote. Y acá manda el patrón 104.9. Buenas noches, mi Barbie.

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0: Soy Santos. Espero en Dios que estés bien, la locutora más alegre de Patrón. Oye, Barbie, regálame una canción de los Ember. Eres mía, así dice, ¿eh? Con todo respeto, ¿eh, mi Barbie? Aquí estoy escuchando al Patrón 104.9 FM con mi Barbie bonita.
1: Hola, buenas noches, mi Barbie. ¿Me podrás complacer con una canción de Elías Medina? Premio de consolación. Te escuchamos aquí en Guadalupita, donde manda el patrón 104.9 FM. Saludos.
2: Hola, buenas noches. ¿Me puedes poner la canción de Julión Álvarez? Olvídame. Gracias. Saludos para mis papás, que los amo mucho.
3: Eso está buena, ¿eh? Claro que sí, con muchísimo gusto, familia. Lo que sea que le vaya a querer pedir a Lidia Báez, se va al aire. 228-815-1049 son las últimas rolitas de las complacencias de esta noche.

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0: Ay, saluditos a toda la gente que nos escucha desde Carrizal, familia preciosa. Les mandamos el saludito bien cordial. Muchas gracias por estar con su mensajito. Por acá les atendemos y les mandamos Rosa, lo que Lidia, soliciten, ¿vale?
1: Desde mi portal, buenas. Donde manda el patrón 104.
0: ¿Qué onda? 9, ¿cómo andamos?
1: FM. ¿Me podrías complacer, por favor, con la canción que se llama Me Gusta Tener de a Dos de El Chapo de Sinaloa?
0: ¡Ah, pirro!
1: Gracias.
0: ¡Claro que sí! Te la programamos, corazoncito de melón, con gusto, tus deseos son órdenes. A través del 228-815-1049 le puedes contar a la Barbie lo que vayas a querer escuchar, que ya se va al aire, ¿vale, familia? Gracias a todos los que se estuvieron contactando conmigo en esta noche, ya sabe que sí, que lo que andamos poniendo al aire es lo que pida usted de complacencia. Estamos en la recta final del programa del día de hoy, gracias a todos los que se anduvieron contactando.

0: Así el asunto, familia. Lo que quieras, lo que escuches, se va al aire a través del 228-815-1049. Viene a tus oídos un buen duelo. Lo que sé que el público vaya a querer decidir es lo que se va a ir al aire. Así que de una vez decidiéndose si lo que va a querer escuchar es la opción número uno o la opción número dos.
1: En la

0: bronco. Eres mi sol, eres mi noche de amor. Grupo Bronco, listo para irse al aire. Cuestión de que tú así lo decidas. Grupo Bronco.
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0: Banda Cuisillos es la opción número 2. Eso es lo que escuchas. Se va al aire si tú así lo decides.
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0: Marca y vota por Banda Cuisillos.
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0: Vamos a ver para quién es el primer voto.
3: Vamos con
0: ahí
3: dos,
0: está Cuisillos. Cuisillos acumulando el primer voto de la noche.
4: Mi Barbie, vamos por la Cuisillos.
0: Ahí está Cuisillos nuevamente adelantándose.
4: Voto por Cuisillos.
0: ¿Usted qué dice? Buenas noches.
3: Bronco.
0: Bronco, ya lo salvaron. Muchas gracias. Vamos 3-1. Vamos a ver quién se va adelantando con la siguiente. 228-815-1049. ¿Qué dice por acá? Andan mandando mensajito. Acuérdense que son audios.
5: El grupo Bronco.
0: Bronco, nuevamente grupo, ya lo salvaron. Patrón FM, ¿tú qué dices?
6: ¿Por los temerarios?
0: No, no están los temerarios participando. Hola.
3: Buenas noches, Barbie.
0: ¿Por quién votas?
3: Bronco.
0: Grupo Bronco ya está en el empate Bronco, en ese momento. Barbie, Bronco. En ese momento Bronco se adelanta.
3: Bronco.
0: ¡Qué bárbaro!

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3: ¡Claro que sí!
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0: Las 10 de la noche ya con 10 minutos, mi gente. ¿Cómo están? ¿Cómo les va? Bienvenidos. Arrancamos una vez más lo mejor de cada noche. El desvelón con el patrón para toda la raza, para todo el público patronero. Los saludas desde la cabina, Irving Alcántara, el Chimichurri, ya sabes. Para complacerte con tus rolas y, por ejemplo, también si estás por ahí trabajando, puedes enviar tus saludos. Puedes mandar un chisme, un chiste, lo que tú quieras. Ya sabes que aquí estamos para complacerte. Híjole, ¿cómo le puedes hacer? Bueno, pues escríbenos o mándanos tu mensaje de voz al 2288-15-1049, nuestro WhatsApp oficial, mi gente. También está activa nuestra línea telefónica, 815-1049, ¿cómo no? Ya tenemos la primera llamada telefónica de la noche, me indican por acá. Vámonos a escuchar quién anda de ese lado, el patrón. Bueno, bueno.
1: Buenas noches, Chimichurri.
0: ¿Cómo le, mi buen Santos? ¿Cómo estás?
1: Muy bien, gracias a Dios.
0: Qué bueno, mi Santos. Cuéntanos, ¿qué rolita te vamos a poner, mi buen amigo?
1: De Los Ángeles de Charlie, Amor Secreto.
0: ¡Órale, va! ¿Quieres enviar algún saludo?
1: Para todos los que están escuchando en esta noche, tengan una bonita noche y les deseo muchas bendiciones, especial para ti, mi Chimichurri.
0: Gracias, mi Santos. Igualmente te mandamos un saludo. Ya tenemos lista tu rola, pero dinos allá donde nos escucha. ¿Quién es el que manda?
1: Mi patrón 104.9 FM con mi buen amigo Chimichurri.
0: ¡Órale, mi Santos! ¡Le mandamos un saludo! Así iniciamos, mi gente, esta noche. Avísale a la vecina, avísale al barrio que ya comenzó.

0: Hola amigo Chimichurri, buenas noches. Si fueras tan amable, ponerme la canción de Mojado, la que se llama El Amor Más Fiel. Aquí andamos trabajando y viendo el patrón 104.9 FM con mi amigo el Chimichurri. Buenas noches.
1: Bien, todo mi hermano, que caiga la moneda, que tengas excelente noche y

Chimichurri, ¿me puedes complacer con la canción la de Frontel, el amor de su vida? Con saludos para el perro, la peluda, el consentido, terapia, la víbora chimuela, el chapo de la Vicente López, a mi tía Charo Huesca y a Rosy Huesca y a todos los Huescas de Piedra de Agua. Aquí en Naranjo manda el patrón 104.9 con el Chimichurri, súbele.

0: Las 10:20.
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0: Es la noche con 24 minutos, mi gente. Por acá estamos a través del Desvelón con el Patrón, saludando a todo el público que se encuentra reportándose. Dice a través de nuestro WhatsApp: buenas noches, Chimichurri. Queremos una canción de Elías Medina. Te escuchamos en Gualupita, donde manda el Patrón 104.9 FM. Muy bien, les enviamos un gran saludo para toda mi gente de Gualupita. Hasta allá manda el Patrón FM, ¿cómo no? También por acá se va el saludo para el buen Víctor, que nos escribe desde Orizaba, Veracruz. Quiere una canción de Los Pasteles Verdes. Dice: aquí en Orizaba manda el Patrón 104.9 FM. Órale pues, mi buen Víctor, se va el saludo, cómo no, para ti, para toda la gente que se encuentra escuchando hasta la ciudad de Orizaba, Veracruz, cómo no. Ánimo, también por acá nos dicen: ¿qué tal, Chimichurri? Buenas noches. Te escuchamos en Coatepec, Veracruz. Mándale saludos a todos los amigos de La Limpia Pública que ya terminaron de laborar. Saludos a todos y que tengan una bonita noche, cómo no. Tenemos llamada telefónica, el Patrón FM, bueno.
1: Bueno, bueno, ¿qué tal, mi Chimichurri?
0: ¿Qué óvole? ¿Quién nos llama?
1: Aquí el Mateo Ruiz.
0: ¿Qué pasó, mi compa? ¿Cómo estamos?
1: Aquí andamos, regresando del jale.
0: Eso es todo, mi hermano. Cuéntanos, ¿en qué te podemos ayudar?
1: Vamos a pedirte una canción, una viejita de las más chingonas.
0: Órale, va, ¿cómo cuál? ¿Cuál te gusta del Rigo?

0: 10:40.
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0: Exacto.
1: Bueno, mi gente, ya solamente 10 minutos para que nos den las 11 de la noche. Y por acá seguimos a través del Desvelón con el Patrón, saludando a toda la gente que se sigue reportando, Muchas gracias para todos los que están en sintonía, enviándonos sus mensajes. ¿Qué nos dicen por acá? Buenas noches.
2: Se me hizo reír. Ponme la canción de Mojado de Intocable y Arjona, por favor. Saludos a Tlalchitlán y al Ceferino Quinto de los Prados. Aquí manda el Patrón 104.9 FM.
1: Órale, mi compa, saludazos para toda la banda. Excelente noche. Qué buena rola pediste, Ánimo. ¿Qué más nos dicen por acá? Vamos a escuchar. A ver, échale, mi compa Benny, el Patrón FM.
3: Buenas noches. Aquí desde el puerto de Veracruz. Quiero que me pongan la de Bronco, que se titula Oro. Y súbele.
1: Eso es todo, Hasta el mero puerto de Veracruz, cómo no. Le mandamos un saludo a este jovenazo que por acá nos mandó un audio con todo el estilo. Ánimo y buena vibra. Por acá también se va el saludo para los que andan chambeando, dice mi chimichurri. Buena vibra. ¿Qué onda? Saludos. Pero no nos ponen dónde, nada más para los que andan chambeando. Bueno, pues ahí está. Saludos también para mi compa Mike Contreras. También se está reportando desde Nueva York, allá del otro lado del charco, cómo no. Y ya aprovechando también se va el saludo para mi gente de Wisconsin, los que están saliendo del trabajo. Saludos, dice, para la gente de Naulinco. Órale pues, allá manda el Patrón FM, saludazos. Y buena vibra para toda la raza que anda por allá, la escucha, cómo no.
4: El que dijo, oye, mira esa mujer.
1: Dice también por acá, saludo mi chimichurri. Para las compradoras de limón, las hermanas Martínez, que nos andan escuchando, les mandamos un saludazo y la buena vibra. A las hermanas Martínez, cómo no. Vámonos a escuchar música, mi gente. Algo de lo que nos está pidiendo nuestro público en este que es el Desvelón con el Patrón. ¡Trépale!

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0: Ya son las 11 de la noche con 8 minutos, mi gente. Le mandamos el saludo para toda la raza que está escuchando en esta noche. Y bueno, por aquí acabamos de escuchar a Alex Fernández. Tú sigues aquí. Y también escuchábamos a la banda La Tracalosa de Monterrey con Broche de Oro. En este que es el Deselón con el Patrón. Para todo nuestro público que está a la escucha, les enviamos un saludo. Y la buena vibra, cómo no, para todos los que andan a la escucha. Dice, buenas noches.
1: Si me puedes poner, por favor, Noche de Abedules, para todos los cuatro letras de Jalapa.
0: Ah, caray.
1: Gracias y buenas noches. Y aquí manda el Patrón 104.9 con el Chimichurri.
0: Saludos a todos los cuatro letras, cómo no, que tengan excelente noche. Y que caiga la moneda, mis amigos. Buena vibra para todos. Órale pues, saludazos. Recuerda que me puedes enviar tu mensaje al 2288-15-1049, nuestro WhatsApp oficial. Y bueno, nuestra línea telefónica 815-1049 por acá. Dice, ¿qué tal, Chimichurri? Buenas noches. Mándale saludos a la suegra, a la señora Eve, que te está escuchando en casa. Estamos escuchándote en el Deselón con el Patrón. De parte de su yerno, el buen José Ramón. Aquí en la Rebo manda el Patrón FM. Saludos. Hasta la Rebo manda el Patrón FM. Que tengan bonita noche, cómo no. Para los que nos escuchen en familia, sí señor. Ánimo para todos. Ya son las 11 de la noche con 10 minutos. Vámonos a escuchar algo de los dos carnales. Eso se llama De Todas y de Nadie.

0: 11:20.
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0: Bueno, mi gente, ya son las 11 de la noche con 24 minutos. Allá acabamos de escuchar a Gali Galeano. Fue su primera vez. Qué buen tema, ¿eh? Le mandamos un saludo bien especial para toda mi gente de Coatepec, que por acá nos pedían esta rola. ¿Cómo no? Saludotes a toda la gente que anda chambeándole, en especial a los que, bueno, los que ya terminaron de la limpia pública, ¿verdad? Saludos, cómo no, les mandamos la buena vibra para todos. ¿Qué nos dicen por acá? Buenas noches.
1: Hola, buenas noches, mi chimichurri. Saludos y bendiciones desde la Vicente López para ti, para toda la banda que está sintonizando, especialmente para el Chiquiboti, Don Santos, el Perro, el Consentido, el Guarache, para Marcelo, para el amigo Carlos, para la amiga Marcela, para Belén, la banda del Tiradero.
0: Ya estás.
1: Y dices que te cuente un chiste.
0: A ver, a ver, a ver. Contar, échalo, échalo.
1: Hay quienes que se muere un hombre, ¿no? Y llega al infierno. Y está el diablo, ¿no? Pues aquí nomás hay tres opciones, dice. Tres puertas diferentes y lo que tú, los castigos son diferentes, dice.
0: Ajá.
1: Tú escoges el castigo. Y agarra y dice el hombre, ¿no? Pues a ver, la puerta número uno. Y agarra el hombre y abre la puerta número uno y ahí están los diablos, ¿no? Con un hombre y lo están torturando ahí. Lo están azotando y no, dice el hombre, no, mucho castigo, mucho castigo.
0: Ajá.
1: Abre la puerta número dos y abre la puerta número dos. Y ahí estaban los diablos con uno y lo estaban asando en las brasas y lo volteaban,
0: caray,
1: con el trinche y tal, no, muy, muy, muy salvaje.
0: Sí, sí, sí.
1: A ver la puerta número tres, y agarra y que lo meten a la puerta número tres, y estaba una rubia así, ¿no? Pero una rubia con un morenón, loco, así como del WhatsApp, y estaba la rubia en chinga, ¿no?
0: Ajá.
1: Ahí, dijeran por ahí, aventados en su vocación, y agarra y dice el hombre, no, pues aquí, diablo, ¿no? Pues, se ve que está más relax. Este pensó que era con la rubia, ¿no?
0: Ajá.
1: Y agarra y le dice el diablo a la rubia, le dice, rubia, salte, llegó tu relevo. Saludos, bendiciones, mi chimichurri, y regálame el tema.

0: 11:40.
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3: 11 de la noche, ya 48 minutos. Saludos especiales por acá, dice, para Doña Reina y también para sus hijas que nos escuchan aquí en la rotonda de parte del buen. Ahí está para Rafa, saludos.

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0: Ya son las 12 de la madrugada con 8 minutos, mi gente. Llegamos al jueves, ya primero de octubre del 2026.
1: Felicidades.
0: A todos los que celebran su santo, su cumpleaños, a los que tienen alguna celebración en especial.
1: Felicidades.
0: Los felicitamos con mucho gusto. A todos, muchas felicidades.
1: Toda la vida.
0: Ándele pues, compadre. ¿Cómo no? Saludos a todos. Ay. Yo soy el Chimichurri, por aquí te acompaño, ya sabes, este es el desvelón con el patrón. Ya estamos en octubre, familia. Hombre, de volada. Es que este es el mes que... El mes 10, ¿sí, no? Octubre, sí, el mes 10. Órale, no, pues ya está, compadre, saludos a toda la banda Bandai, cómo no. Hay que disfrutar de este mes. Le mandamos un saludo por acá para mi compa Cartero, hasta Chiltoyac. Se acaba de reportar, cómo no, y nos vamos con su rola. Banda Los Recoditos, No Le Hago Falta.

Las 12:30. Saludos para mi compa, el consentido. ¿Cómo no? Súbele, mi hermano.

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1: Ya son las 12:51. Muy buenos días.

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1: Las 12:56. Saludos especiales para la familia García Pérez hasta San Juan, Coatzinco, Tlaxcala, que andan terminando de hacer pan de fiesta y sí que hicieron pan, es un montón. Saludos a

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1: Esta canción va con mucho cariño y con mucho respeto hasta el cielo para nuestro aventurero, Jason Jiménez.

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0: Ay, porque trabajo, chiquillos, si no, no hubiera. Así debe de ser. Para merecer hay que trabajar, nos tenemos que esforzar. Señoras y señores, muy buenos días, tengan todos ustedes bienvenidos ya. Andamos en el show de la mañana. Buenos días, buenos días, buenos días. Aquí pasó volando. Dándole gracias al de arriba, al de más arriba, por estar listísimos ya. Gozando de un día más, disfrutando y celebrando que estamos vivos. Arrancando y dándole la bienvenida a este mes de octubre. Hoy inauguramos octubre, primero de octubre, señoras y señores, del 2026. Y lo recibimos con mucha energía, con mucha gratitud, por supuesto. Y con la fe y la esperanza de que este mes va a venir con muchísimas bendiciones para todos, decretado. Amén, así sea, señores, señores. Ya sabes, soy Milton Ramírez, el flaco, el locutor que despierta al gallo, tu compa flaco. Te doy la bienvenida a este que es tu show de la mañana, el mejor programa, el mejor morning show de todas las mañanas en el Patrón FM. Y al 2288-15-1049 ya estamos saludándolos a todos. Y se llegó octubre y con él una lluvia de bendiciones para todos. Buenos días a las chicas de Los Antojitos, las Marías. Y don Willy ya trabajando, echándole candela. Don Willy, que tenga un excelente día. Hola, ¿quién por acá? Buenas.
1: Hola, mi flaquito chulo. Hola, hermoso, Yane. Bello, adorado y encantador. ¿Cómo estás? Aparte de guapo, que tengas así un hermoso así, día así. Como tú, colmado de bendiciones.
0: Igualmente,
1: feliz para ti, inicio de mes, que este mes de octubre nos traiga puras cosas buenas. Saludos para el Chapo de la Vicente López, el señor Carlos, el para Santos, Jaco, la señora de los Gallos, Reinita, para ¿qué más? Para Juditas, digo, para Pingüino, para sí, señor, para Lalito y Flaquito, Flaquito. Te quiero un chingo, lluvia de bendiciones.
0: Yo te quiero más, que tengas una lluvia de bendiciones. Tú también, mi querida Yanetita, Este mes viene con mucha fuerza, Estoy seguro de eso. Hola, ¿quién por qué?
2: Buenos días, padre.
0: Buenos días, buenos mi querido días. Santos.
2: Espero un Dios que estés bien, padrinito. Oye, padrinito, regálame una canción, por favor. ¿De quién? De Napoleón Vive. Aquí estoy escuchando el Patrón 104.9 FM con muchos huevos, el show de la mañana. ¡Jaija! Saludos para esa gente patronera, para mi padrinito, el Pingüino, Janercita, Lucerito, don Hilario, doña Reina, para todos, especial también para esos niños.
0: Sí. Saludos y bendiciones, mis santos, te lo echaste muy largo, compadre, casi de un minuto. Acuérdense que deben de ser cortos los audios para que los podamos pasar completos. Si no, pues se tiene que cortar, ni hablar. Oye, pues bienvenidos, así estamos arrancando ya con el show de la mañana.

0: Paches, chiquillos, jueves. Todavía no es viernes, así que aguántese. Hay que ir a trabajar, hay que llevar a los chiquillos a la escuela, hay que preparar los lonches, hay que echarle candela. Ya 5 de la mañana con 33 minutos y yo espero que usted ya esté casi listo para todas las actividades que hoy le llegan y también para todas las bendiciones que hoy le llegan. ¡Hola!
1: ¿Qué hubo, compadre flaco? Buenos días, ya te lo sabes, otro lina presente. Feliz inicio de mes para todos, radio escuchas del patrón 104.9. Y ya te la sabes, estamos escuchando a la mera pirinola del patrón, el flaco y su pandilla. Saluditos para ti, para Chuy, para Yanetita, para Doña Reina, el Chapo, el Yaco, Manuel y sus teclados, Don Carlos, mi compadre, y la voz pachorra también. Y en Sur Carolina manda el patrón 104.9. Sí, señor.
0: O sea, para Yanetita. No, ella no es, ella no es. Ay, dice, olvidé decirle a los de la MS, flaquito, que se dice, no sé, piénsalo. Ay, nanita, bueno. Mi querida Yanetita, que tengas un gran día. Gracias por estar en la sintonía perversa, digo, perfecta del Patrón FM. Me voy a la línea directa, por acá nos están llamando. Hola, y ya nos colgaron. ¿Por qué hacen eso? No me cuelguen. Mira, me dejan como novia de rancho, vestido y alborotado, por favor. No me hagan eso. Se siente regacho cuando se escucha el aquí en el oído. Dices, ay, no. A ver, acá quién tenemos. Hola, bueno.
2: Hola, flaquito.
0: ¿Por qué me cuelgas? No me estés colgando. ¿Por qué me cuelgas?
2: Yo no te cuelgo.
0: Ah, mira. Pues es tu mismo número. Ya viste cómo eres. ¿Cómo estás?
2: Pues es que me contestaba. No te pueden contestar ahorita.
0: ¿A poco? Mira, vieja chismosa, sí, que te contesté. La operadora, aquí estás.
3: Un rolón bien loco.
0: A ver, ¿cuál te pongo? Johnny, la gente ya está muy... ¿Cuál te pongo?
3: No, una que tú consideres que es un rolón bien loco.
0: Una que yo considero... No, mijo.

0: Es que yo escucho puro rolón tranquilo, yo puro Mozart. ¿Qué te pongo? Acá me están pidiendo algo de la MS, a lo mejor, y con eso la armamos, ¿o qué?
1: A ver. Algo de la MS está bien.
0: Órale, pues. Oye, qué milagro que estás ahí, te tocó descansar, me da gusto escucharte, mi Luis.
1: Pues aquí estamos, mira, tomándonos un descansito, pero ya nos vamos a ir a cambiar.
0: École, Cuachi, cuídate mucho, que Dios te bendiga, hermano.
1: Igualmente, un abrazo.
0: Ándele, pues, ¿para qué van los saludos, entonces?
1: Para la familia Tapia en Uniontown.
0: Órale, pues, con muchísimo gusto. Ahí les mandamos los saludos a la familia Tapia, para dar, que es mole de olla. Y dígame, ¿quién es el que manda?
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0: Ándele, pues, y école, Cuachi. Qué chulada, gallo bandolero, el gallo preto de... Oye, pues nosotros vámonos con más música. Ahí vamos preparando a ver qué dice la gente, ¿verdad? Y con muchísimo gusto seguimos echándole candela en este jueves ya. Jueves. Vámonos a darle con eso que es Yuridia. Oye, Yuridia, qué chula rola está sacando. Eres mi nada cuando me preguntan, ¿qué tienes?

0: Ay, Nanita, qué rápido se va el tiempo. Qué rápido se va el tiempo. Así como la quincena, fue ayer quincena. Yo soy mago, ya la desaparecí. ¿Te imaginas? Ay, Nanita, los apaches. ¿A quién le pasa como al flaco que desaparece la quincena en 5 minutos? Oye, saludos a la familia Hernández Ortega, sobrinos y nietos que escuchan allá por Copexman y a los del Sux. De parte del Ranger.
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0: Oye, compare flaco, mándale un saludo a esa personita que es la Conce, la que nos hace el día pidiendo esas rolotas. Órale, pues.
1: ¿Enseñas para qué?
0: Mira, y no te lo voy a desnegar. ¿Cómo no va a ser la Conce? Dime cómo no va a ser la Conce. Abiertamente, o sea, vaya. Acuérdate que las personas que hacen las cosas desinteresadamente, vaya, se merecen, claro que una gratitud. Por supuesto que le agradecemos a Yanetita todas las atenciones que tiene, no solo para la jefe, para mí, para los compañeros de la estación, porque no solamente se fija en nosotros, sino en nuestros compañeros de la estación hermana, que también disfrutan de sus manjares, de nuestras compañeras de noticias. Vaya, ¿qué te digo, hermano? Digna de tener nuestra admiración y respeto. Con razón, dice mi Yanetita. ¡Yanetita! ¡Vamos a despertar juntos! Con el caguamón. No, ¿qué pasó? ¿Cómo caguamón ahorita? No, Chuy, por favor.
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0: ¡Oye! Vamos a poner más ambiente. Ya viene ya casi la frase perrona. Pero fíjate que me agarraron dormido. Ahí medio dobleteé la canción. Pero bueno, vámonos entonces ya con algo sabrosón. Esta es Natalia Jiménez. Viene fuerte, viene con mucho dolor en su alma. No sé quién le hizo tanto daño. Ella es Natalia Jiménez. Y punto.

0: ¡Ay! ¡Ay! ¡Ay, porque trabajo! ¡Ay, porque trabajo! ¡Ah!
1: ¡Qué chulada de Vice, chiquillos! Oye, los saludos son para Raquel, Leticia, para Yane y para Roque, que están echando las tortillas desde las 4:30 de la mañana allá en Actopan, Veracruz. ¡Oye! Ya viene la fiesta patronal, ¿eh? Ya, ahorita se van al Pericón, ya se fueron, ya se han dividido al Pericón. Oye, los saludos para la familia Castillo Martínez, de allá de Actopan, ya hoy salen. La cabalgata para el Pericón. ¿A qué hora se van, chiquillo? ¿A qué hora se van? Regresamos mañana de parte de Ota, ¿eh? Órale, pues. Ya empieza la fiesta patronal de San Francisco de Asís. Allá nos vemos. Ya nos vemos el domingo, chiquillos, si Dios quiere. Vamos a andar ahí echando cotorreo con la danzonera de Atopan. Ay. Oye, ¿aquí quién?
2: Flaquito, chulo, precioso. Mándeme. Ya te dije que te quiero un chingo. Bendiciones.
1: Ya, recibido el mensaje. Saludos a Luz. Hasta Pensilvania. También, cómo no, siempre preocupados por nosotros. Ya me reclamó que los elotes no tienen maíz. Los elotes no tienen maíz. Y Luz preciosa que te ven. Ahí anda mandándonos el detallito, como todos, como siempre. Un abrazo fuerte, mi Luz. Para toda tu familia que también todos los días nos andamos chiqueando. Oye, por supuesto, es que ustedes, nuestros radioescuchas, son bien chiquiones y los queremos mucho a todos. Muchísimas gracias por estar en la sintonía perfecta del Patrón FM. Oye, y por supuesto, como los quiero mucho, vamos a chiquearlos con la frase perrona. Porque yo estoy seguro que a veces cuando uno anda cabizbajo, lo único que necesitamos es una señal. Solo dame una señal chiquita y con eso la arma uno, ¿sí o no? Luego, por ejemplo, yo soy mucho de Jefe Chuy. O sea, Jefe Chuy es mi chuchito. Jesús, nuestro Señor, le digo, Jefe Chuy, dame una señal, cariño. No me siento tan bien hoy, pero sé que algo bueno viene. Dame una señal. ¿Y qué crees? Llega la señal, chamaco. Llega la señal. Solamente hay que tener fe. Y con eso, y mucha seguridad. Porque el hombre lo juzga todo desde el minuto presente, sin comprender que solo juzga eso, el minuto presente. Hoy no más, porque no la pasamos siempre con eso. Nada nos está, pero oye, ¿te has puesto a pensar en todo lo que se ha logrado, en todo lo que has hecho, en todo lo que has trabajado, en todo lo que has batallado? Pero claro, como hoy me está yendo mal, ¿por qué a mí, Diosito? Porque hoy no se hicieron las cosas como yo creía. ¿Por qué? ¿Por qué me castigas de esta manera? Solamente ves el error del presente, el error del aquí, el error de la hora. Pero echa una cuenta atrás y date cuenta de todas las bendiciones que has recibido. Y si has llegado hasta donde has llegado. Exactamente. Es por todo el manjar de bendiciones que Diosito nos manda, que la vida nos regala. Así que, antes de estar juzgando nuestro presente, ¿qué por qué? Hay que agradecer todo lo que nos, en conjunto, nos llevó hasta este presente. Porque, ¿qué crees? Seguimos vivos. ¡Amén, señoras y señores! Vámonos con más música. Nosotros seguimos en el show de la mañana.

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0: Revista del Consumidor Radio. ¿Alguna vez te has preguntado qué contiene la pasta dental que usas todos los días? Si no lo sabes, quédate porque hoy en Revista del Consumidor Radio te enseñamos cómo preparar tu propia pasta dental en casa. Y lo mejor, su preparación te toma solo 30 minutos.
1: ¿Blanco o rojo? ¿Con yema o sin ella? Existen muchos mitos alrededor del huevo. Hoy te contamos la verdad sobre uno de los alimentos más consumidos en México y cómo puedes aprovecharlo mejor en casa. ¡Acompáñanos!
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1: Hoy vamos a preparar una tecnología doméstica, que es una excelente alternativa a los productos industrializados. Pasta dental. Además, es una receta validada por el Laboratorio Nacional de Protección al Consumidor.
0: Antes de comenzar, te compartimos los ingredientes que vamos a necesitar. 3 cucharadas de agua purificada. 2 cucharadas de glicerina pura. 2 cucharadas de lauril éter sulfato de sodio. Media cucharadita de carboximetil celulosa. 1/4 de cucharada de carbonato de calcio. 1/4 de cucharada de mentol. Y 6 gotas de esencia de menta.
1: Ahora, los utensilios que debemos tener a la mano son: 1 cuchara sopera, 1 cucharita cafetera, 1 tazón pequeño de vidrio, 1 tarro pequeño de plástico con tapa y 1 batidor de globo. Una vez que tenemos todo listo, vamos al procedimiento.
0: En el recipiente de vidrio, comenzamos vertiendo agua purificada, la glicerina y el mentol. Mezclamos con ayuda del batidor de globo hasta integrar los ingredientes. Sin dejar de mover, agregamos carbonato de calcio y la esencia de menta.
1: Después, incorporamos el lauril éter sulfato de sodio y agitamos suavemente hasta que se disuelva por completo. Poco a poco, añadimos la carboximetilcelulosa lentamente sin dejar de mover, hasta obtener una mezcla homogénea y con una consistencia más sólida.
0: Por último, envasamos la pasta dental en el tarro. Tapamos muy bien y etiquetamos con la fecha de elaboración y de caducidad. En este caso, esta pasta tiene una caducidad de 6 meses y rinde aproximadamente 63 gramos, o bien 50 mililitros.
1: Es importante que tomes en cuenta algunas recomendaciones de uso. Este producto no debe ser utilizado por menores de 6 años. En el caso de niñas y niños mayores de 6 años, puedes sustituir el mentol por esencia de cereza. Si tienes sensibilidad dental, recuerda consultar previamente a tu odontóloga u odontólogo. Para conservar mejor el producto, te recomendamos mantener el recipiente bien cerrado, en un lugar fresco y seco y fuera del alcance de niñas y niños. Recuerda que todos los ingredientes que utilizamos en esta tecnología doméstica pueden encontrarse en establecimientos donde vendan productos de cuidado personal, belleza o cosmética, también conocidos como droguerías.
0: Preparar tu propia pasta dental en casa tiene varios beneficios. Requiere pocos ingredientes, son fáciles de conseguir, tiene certeza sobre su origen y además representa un ahorro económico. Incluso esta receta puede ser el inicio de un nuevo emprendimiento.
1: Anímate a preparar tu propia pasta dental y etiquétanos en Instagram usando el hashtag Tecnología Doméstica Profeco.
0: También puedes consultar esta tecnología doméstica en nuestro canal de YouTube, Profeco TV.
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0: El huevo es tan importante en la alimentación que desde 1996 se conmemora el Día Mundial del Huevo. Se celebra cada segundo viernes de octubre con el objetivo de difundir su valor nutrimental y su papel en una dieta equilibrada.
1: Y no es casualidad. El huevo es un alimento completo, práctico, rendidor y versátil, por lo que se ha convertido en un protagonista en la alimentación de las familias mexicanas.
0: Es una excelente fuente de proteína animal. La clara está compuesta principalmente por albúmina, mientras que la yema aporta grasas saludables, proteína, hierro, azufre y vitaminas A, B, D y E. Aunque contiene colesterol, su consumo moderado forma parte de una alimentación equilibrada.
1: Además, el huevo es una alternativa accesible a la carne o al pescado. Es fácil de masticar y digerir, y combinado con otros alimentos, puede integrarse a distintos planes alimenticios.
0: Su uso no se limita al desayuno. También sirve para espesar salsas, esponjar pasteles y dar ese color dorado tan característico al pan. Incluso fuera de la cocina, el huevo está presente en pastas, productos de belleza y fertilizantes.
1: En 2024, el consumo de huevo en México por habitante alcanzó los 24.4 kilos y representa el 12.6% de la producción pecuaria nacional. Nuestro país es autosuficiente y se ubica en el sexto lugar a nivel mundial.
0: Esta actividad se concentra principalmente en Jalisco, que aporta poco más de 54%, seguido de Puebla, con casi el 15%.
1: Para el consumo existen dos tipos principales de gallinas: las ligeras, que producen huevo blanco, y las semipesadas, productoras de huevo rojo. Es importante aclarar que no hay diferencia en su valor nutrimental. A pesar de todos sus beneficios, alrededor del huevo existen dudas y creencias que se repiten con frecuencia. Por ejemplo, se suele pensar que el huevo eleva el colesterol. Sin embargo, su equilibrio de grasas tiene un efecto protector y en la mayoría de las personas, su consumo no incrementa el colesterol en la sangre.
0: También hay quienes creen que consumir el huevo crudo es mejor. Pero esto no es así. Para aprovechar sus nutrientes y evitar riesgos a la salud, es necesario cocinarlo, ya que crudo puede aumentar la probabilidad de contraer salmonela.
1: Otra duda común es si debe lavarse el huevo antes de guardarlo. El cascarón es poroso y cuenta con una membrana natural llamada cutícula. Al lavarlo y almacenarlo, facilitas la entrada de bacterias. Si el cascarón está sucio, lo mejor es limpiarlo con un paño seco.
0: Y aunque algunas personas prefieren consumir solo la clara, es importante saber que la clara y la yema se complementan. Al desechar una de ellas, se pierden nutrientes esenciales que hacen del huevo un alimento completo.
1: Para un mejor consumo y conservación del huevo, tome en cuenta estas recomendaciones. Evita dejar los huevos o los alimentos que los contengan a temperatura ambiente, ya que el huevo es un alimento muy sensible a los cambios bruscos de temperatura, sobre todo al calor.
0: Revisa siempre el cascarón. Debe estar limpio y sin fisuras. Si están rotos, deséchalos. Así evitarás enfermedades gastrointestinales.
1: Lávate las manos al terminar de manipularlos. Evitarás la contaminación cruzada.
0: No lo consumas crudo. Puedes ponerte en riesgo de adquirir salmonelosis.
1: Ya sea que esté cocido, duro o forme parte de algún platillo, consúmelo pronto.
0: Con información clara, puedes aprovechar mejor sus beneficios y consumirlo de forma segura.
1: No olvides consultar la herramienta ¿Quién es quién en los precios?, ya que te permitirá comparar precios para tomar las mejores decisiones de compra. 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

0: ver, ok.
1: Sí,
0: okay.
1: Sí, bueno, bueno, probando, probando.
0: Sí. Sí. A ver, hola, sí. Okay, hola. Okay. Para la mecha.
1: Probando, probando.
0: Ay, sí. Público querido, qué re feo es esto, ¿eh? Sí.
1: Con una mano al gato y la otra al garabato. Porque, ay, Dios, sí, santo.
0: Hijo de su, no le digo bien. Bueno, pues son las 6:16, ni de creerse, público querido, pero ya estamos acá. Arrancando una hora más de su programa favorito. Ese flaquito, ¿cómo andas?
1: Esa que pasa de mi vida, aquí andamos. Aquí andamos echándole candela, viendo al gato este que...
0: Ay, ¿a poco no? Sí, ¿a poco no? Ya nomás parpadeo uno, ya está en octubre, ya es Navidad, ya es Jingle Bell.
1: Ya, ay, la pelea de los terrenos, Navidad.
0: Ya está, hay comentarios.
1: Válgame. ¿Ve? Sí, ya hay. Hay comentarios. Vaya, si usted si quiere también comentar y se opina lo mismo, que esto se va peor que la quincena. Así de sencillo. Rosa Marta Alarcón ya está ahí comentando, dice, y sí, ahorita que se fue septiembre ni nos dimos cuenta.
0: No.
1: Y el primero de octubre, bonito, y bendiciones.
0: Igual, igual para ti.
1: Por acá Matilde Ramírez dice, hola, buenos días. Y sí, se va a ir, pero tan rápido estos meses.
0: Sí, así es. Caray.
1: Matilde Ramírez vuelve a comentar aquí, feliz inicio de mes, ok.
0: Así le puso, feliz.
1: Ajá, feliz inicio de mes, octubre. Bonito día y muchas bendiciones también para ti, mi querida.
0: Igual Martín, para ti también, bendiciones. Y le recuerdo, público querido, que puede ponerse en contacto con nosotros a través de nuestra línea del WhatsApp. El WhatsApp 22, ¿qué? Bueno, a ver, le llegamos a estos 22-88-15-10-49. Estamos para atenderle con muchísimo gusto, público.
2: Buenos días, flaco. Buenos
0: Hola.
2: Días.
0: Buenos días.
2: Soy Julieta Cecilia.
0: Dime.
2: ¿Me podrían complacer con una canción? El piojo y la pulga, por favor.
0: ¿Cómo no?
2: El cepillín, por favor.
0: ¿El cepillín?
2: Bueno. 104.9 FM. Aquí mena el patrón, el caminito de la escuela. Ajá, ajá, y échale galletita. Y súbele.
0: Y súbele, mi Julietita. Qué voz tan preciosa. Hola.
3: Buenos días, hermano.
0: Buenos días.
1: Buenos días.
3: Es la canción del Mayday de los 90 de Lara Campos.
0: ¿Sí? ¿Cómo no?
3: Me llamo Valeria, los escucho desde Alapa. Ay, manda el patrón 104.9 FM. Caminito de la escuela, saludos. Y ay, ay, ay, échale en galletita, niño.
0: ¡Iñor! Y nosotros vamos rápidamente con la primera parte del horóscopo. Aries, una conversación de dinero, intimidad, confianza podría ponerse más seria de lo que esperabas. Mercurio en Escorpio, en tensión con Plutón en Acuario, podría hacer que una amistad, socio o persona de tu círculo revele información que cambie por completo tu lectura de una situación. También podrías descubrir un cobro, comisión, deuda, inversión o gasto compartido que requiere tu atención inmediata.
1: Mi querido Tauro, fíjate que hoy es un día para poner en orden tus finanzas y aunque bueno, pues el corazón te pide un capricho, la clave está en buscar el equilibrio que te permita disfrutar sin descuidar tu seguridad. En el ámbito profesional, bueno, pues debes de confiar en tu capacidad de organización para resolver un pendiente que te causaba conflictos.
0: Querido Géminis, vas a detectar exactamente qué parte de tu rutina, trabajo y agenda están consumiéndote demasiada energía. Mercurio, tu regente en cuadratura con Plutón podría traer una conversación fuerte con alguien del equipo, un cambio de estrategia, una noticia que te obliga a reorganizar prioridades. También podría aparecer un tema con documentación, trámite, viaje, concursos y capacitación.
1: Cáncer, aunque tu mente se incline por la cautela, el corazón te pide conectar con los tuyos y mostrar tu lado más sensible. Si sientes, bueno, pues que en tu entorno profesional hay algo que no encaja, hoy será un buen momento para expresar tu punto de vista con suavidad. Prioriza también tu bienestar emocional, buscando espacio de silencio y de reflexión.
0: Querido Leo, algo que ocurre en tu vida privada y una relación importante podría obligarte a replantear tus límites. Es probable que alguien alguien cercano te pide una respuesta que llevas tiempo evitando dar. Si estás en pareja, podrían salir viejas dinámicas familiares que expliquen mucho de cómo reaccionan ambos cuando se sienten amenazados y poco escuchados. Alguien podría intentar aprovechar un momento de vulnerabilidad para ganar terreno.
1: Mi querido Virgo, fíjate que tu perfección habitual se ve desafiado por una situación inesperada, lo cual, bueno, pues te obliga a improvisar. No te castigues si las cosas no salen exactamente como planeaste. A veces dejar fluir es la mejor estrategia. En el dinero, mantén la prudencia y evita gastos impulsivos. Dedica un momento del día a cuidar de tu salud mental mediante alguna actividad que te relaje por completo.

0: 6:21.
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0: Ay, voy a pedir ese efecto para que cuando yo diga mis groserías nomás oiga el tit.
1: Fólico, querido, ya son las 6:29, ni de creerse. Ay, se nos está yendo, mire, de veras como la publicación.
0: Así.
1: Octubre, noviembre y diciembre es como jueves, viernes, sábado, ya valió gorro todo, así que échele mucha galletita, echarle todas las ganas, a ponerle buena cara a la vida.
0: Por favor.
1: Pues acá nos tocó, decía mi querida Cristina Pacheco, qué periodista tan fregona en paz descanse, pero decía, aquí nos tocó vivir, pues. ¿Qué hay que hacer? Pues vivir. Vivir y hacerlo de la mejor manera que conocemos, ¿eh? Echarle la mejor cara, ande peleando, no tiene caso.
0: Por
1: oiga,
0: favor.
1: De vira, le quiero pedir favor a nuestra audiencia que si se lleva a cabo el plantón que estuvieron amenazando todo el día de ayer los transportistas, que a las 7 de la mañana iban a cerrar todas las entradas que trajeran a Jalapa, sí, dice que se retractaron. Los taxistas dicen, pero usted que anda en la calle y que va a llevar a los niños a la escuela y que chalala, cuéntenos. Cuéntenos qué está ocurriendo allá afuera, porque para que el resto de la audiencia sepa y que no le vaya a agarrar allí la apurancia. ¿Sale? Eso es muy importante, que no le agarre al resto del público la prisa y que no lleguen a donde van. Porque van a tener que pues caminar, que arreglársela, sí. Caminar o algo, sí. Totalmente, vámonos.

0: la canción de Olibombo, por favor?
1: Sí.
0: 104.9 FM. Aquí manda el patrón en el caminito de la escuela. Ajá, hija, y échale galletita y súbele.
2: ¿Ya viste que era la nada mandando cuando estaba en la revista El Consumidor?
3: Ah,
2: no,
3: sume,
2: bueno, bien madrugada. Sí. Hola.
4: Hola, Flaco y Jefa.
2: Hola.
3: Hola.
4: Soy Isabel, ¿me pueden poner la canción de las...
3: Está regrándote ya.
4: De las tumbas.
2: ¿Las qué?
3: Las tumbas.
4: Saludos. Ah.
2: ¿Qué?
4: Aquí manda patón, en el caminito de la escuela.
2: Eso, mi colachón, bonito día.
3: Estaba bien chiquito.
2: Sí.
3: Yo fui a conocer a sus hermanitas que les llevé ahí unas flores y fui a hacerles ahí un show.
2: Ajá.
3: Hasta Tlapala y estaba bien chiquito.
2: Y
3: bien,
2: óyelo,
3: bebé.
2: Ya habla de corridito. Ya habla de corridito. Ay, no, bueno, ¿en qué momento? Los bebés están envejeciendo, los bebés.
3: Uno está igual.
2: Nosotros estamos igualitos.
3: Nada más tenemos un año más, pero nada más.
2: Y bueno, acá, ¿quién tenemos? Hola.
5: Buenos días, jefa. Buenos días, jefa.
2: Buenos días.
3: Buenos días.
5: ¿Podría poner la canción de Mundo de Caramelo de Lara Campos?
2: ¿Cómo no? ¿Cómo?
5: Gracias, 104.9 FM. Aquí manda el patrón. Ajá, hija, échale la galletita y súbele.
2: Y súbele, mi colachón, súbele. Bueno, acá, Millane.
6: Hola, buenos días.
2: Buenos días.
6: Mi reina hermosa, bella, carismática y encantadora. ¿Cómo estás? Aparte de guapísima, la mambazuki de la radio. Compadre Flaco, saluditos.
3: Comare.
6: Jefecita Flaquito, los quiero un chingo, lluvia de bendiciones.
2: Igualmente.
6: Jefecita, hoy es el cumpleaños del papá de mis bendiciones.
2: Lo sé.
6: Alfredito.
2: Lo sé. Te vas a llevar una buena sorpresa. Hay un montón de luminarias que cumplen años hoy. Hola.
7: Buenos días, jefecita.
2: Buenos días.
7: Que tengan un excelente y bendecido inicio de mes. Saluditos, saluditos para toda la familia patronera madrugadora, para el señor Pingüino, para el señor Chapo, para Janet, para toda la familia patronera madrugadora. Aquí en Tlacotepec de Mejía, manda el patrón. Con el show de la mañana.
2: Oye, y luego el gallo se oye que está como enojado, ¿va?
3: Sí, anda, me van a hacer el caldo.
2: Ojalá no. Ay, tú. Hola, excelente día de que no es estación de noticias. ¿Saben si es cierto que estarán cerradas las entradas de la ciudad? Pues es lo que estoy preguntando. Si la gente.
3: Nosotros también andamos preguntando.
2: Queremos saber también lo mismo porque ni no sabemos. Buen día, hoy es cumpleaños de mi hija Regina Muñoz. Quiero felicitarla de parte de su mami, papi y hermano. Con la de ellos aprendí y son pololos y échale galletita. Bueno, pues para Regina, muchas
3: felicidades.
2: ¿Aquí quién?
8: Buenos días, jefa.
2: Buenos días.
3: Buenos días.
2: Hola, Santi.
8: ¿Me podrían complacer con la canción de Ritmo Sideral de 31 minutos? Gracias.
2: ¿Sí?
8: 104.9 FM. Aquí manda el patrón. El caminito de la escuela. Ajá, hija, échale galletita y súbele.
2: Y súbele. Vámonos a la segunda parte del horóscopo. Te cuento, Libra. Hoy una conversación de dinero, valor, seguridad podría tocar una fibra más sensible de lo que creías. Puede surgir un gasto tentador que siente que te lo mereces, pero pregúntate si realmente quieres gastar en eso, si estás intentando compensar algo emocional. El perfume. Profesionalmente es un día excelente para darte cuenta que estás cobrando menos. Ahora sí me dio una pedrada el horóscopo. Ofreciendo demasiado y aceptando condiciones que no te representan.
3: Asume. Sí.
2: Sí.
3: Están espiando. Oye, Escorpio, fíjate que tus emociones están a flor de piel. Y bueno, pues lo que podría hacer que tu juicio sea menos objetivo de lo normal. En el ámbito profesional, bueno, pues evita tomar decisiones apresuradas bajo presión y espera a que la calma vuelva a ti. En el amor, es un momento ideal para terminar, para tener una conversación profunda y resolver malentendidos. No termines.
2: Sagitario, hoy te puedes enterar de algo que estaba ocurriendo detrás de cámaras, que va a explicar muchísimo de lo de las últimas semanas. Un comentario casual podría confirmar una sospecha relacionada con trabajo, familia o una persona de tu entorno. También puedes sentirte más cansado mentalmente y requerir alejarte un poco del ruido para entender qué quieres hacer con lo que acabas de descubrir.

0: Capricornio, fíjate que tu disciplina es admirable, pero hoy el corazón te pide un respiro y un poco de distracción. Permítete disfrutar de un momento de ocio sin sentir culpa. Eso cargará tus fuerzas para seguir avanzando en tus objetivos a largo plazo. En el trabajo podrías recibir noticias positivas si te muestras abierto a nuevas metodologías. Mantén tu salud física a través de rutinas suaves y constantes.
1: Acuario, y una conversación profesional podría colocarte directo frente a una decisión importante sobre tu siguiente movimiento. Plutón en tu signo intensifica tu presencia. Mercurio trae negociaciones, evaluaciones, conversaciones con gente que tiene autoridad. Podría recibir un feedback muy fuerte, una propuesta, una corrección, una pregunta que te obliga a definir con más claridad qué quieres construir. Ven, si no los quiero.
0: Mi querido Piscis, fíjate que hoy tu intuición estará especialmente afinada, ayudándote a distinguir entre lo que es real y lo que es solo una preocupación pasajera. En el trabajo confía en tu percepción para navegar situaciones complejas con éxito. En lo personal, bueno, pues debes de dedicar tiempo y reconectar con tus sueños y metas más íntimas, lejos de ruidos exteriores.

0: 6:41.
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5: Esta canción va con mucho cariño y con mucho respeto hasta el cielo para nuestro aventurero, Jason Jiménez.

0: Buenos días, jefa. Buenos días, flaco. ¿Me podrían complacer con la canción de El Cerdo Celestino de Luli Pampín, por favor? Yo soy Nara, 104.9 FM. Aquí manda el patrón en el caminito de la escuela. ¡Jaja! ¡Échale, lleguetita, y súbele!
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2: 6:45.

0: bien. ¿Qué te preocupa?
1: Absolutamente nada. Para eso tienes mamá que se parte su lomito.
0: Oye,
1: para
0: que te preocupes, la Citla.
1: Pero hombre, aquí está su Olivia. Nos mandan una imagen. No, sí tiene nombre. Paredes Torres. Entrada banderilla por el Cetis libre. No se ve que vayan a cerrar. Muchas gracias por pasar a comentarnos. Y por acá dice, buen día, jefa Flaco, bendiciones para ambos. El bloqueo se suspendió hasta nuevo aviso. Soy Charlie Ramo. Ah, bueno. Muy entonces bien, no Charlie. Se me preocupen. Gracias, Charlie, por comentarnos. Para que ¿a poco? Ay, no. Bueno. Bueno, pues ya sé qué voy a hacer ahorita. Tenemos cumpleañeros de lujo.
0: Así es, señoras y señores, chamacos, chiquillos, escúchenme nomás, ¿eh? Vero Solís, Salvador Vázquez, de Industria del Amor.
1: Sí.
0: Gerardo Gómez Valdivia, de Pequeños Musical.
1: Sí.
0: También Alejandro Mier, de Los Mier.
1: Sí.
0: Y ahí vamos, recio. Neto Bernal. Víctor García. Este carnal, Remy Valenzuela. ¡Y Alfredo Olivas!
1: ¡Chulada de chuleta! Para ellos, muchas
0: ¡felicidades!
1: ¡Mi favorita!

0: Ahí estuvo nomás para que vean, público querido, la calidad de la melcocha. Ellos los cumpleañeros del día de hoy. Vámonos con el clima, Jalapa. Hoy tenemos una máxima de 25, mínima 16. Ya a partir de las 8 de la mañana hay 21 grados. A las 9 de la mañana ya tenemos 22 y por el estilo vamos a tener mucho calor. La lluvia, que sí va a llover con 2 milímetros, será a las 5 de la tarde. Hoy llueve con 2 milímetros a las 5 de la tarde para que vaya previendo, porque como va a hacer calor por el resto de la mañana, para que no se vaya a confiar. Va a llover a las 5 y nada más. Sale Jalapa, máxima 25, mínima 16.
1: Oye, para el Puerto Jarocho, vieja, una máxima de 31, una mínima de 23. Entre nubes y claros prácticamente durante toda la mañana. Hay una probabilidad de lluvia débil casi nula a las 11, así que pues no creo, ¿verdad? No creo. Y pues por ahí se anuncia tormenta de un 40%, pero es de 3.1 milímetros, así que pues ahí nada más.
0: Ah, sí, sí es importante.
1: Ajá, sí, por eso lo menciono, aunque es un 40%, yo creo que lo más probable es que sí vaya a haber ahí una pasada de tormenta, así que tome precauciones, pero esto es hasta las 11 de la noche. Mientras tanto, en todo el resto del día va a estar bastante agradable. La sensación térmica les va a llegar hasta los 36 grados por la tarde y las rachas de viento apenas de 24 kilómetros por hora. Máxima 31, mínima 23 para el Puerto Jarocho.
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0: 7 de la mañana, 12 minutos. Familia, familia bella, así arrancamos el caminito de la escuela. Buenos días, niño flaco.
1: Buenos días, niña jefa.
0: Acá dice, pueden poner en el caminito de la escuela la canción de Violín de Pánfilo para mi hija Kai. Un saludo y que tenga bonito día y échenle galletita. Jefa, flaco, buen día. Me pueden felicitar a mi hija Cintia, hoy es su cumple 18. Le deseamos muchas felicidades. A ver si le pueden poner las mañanitas. Tengo unas mañanitas muy especiales para hoy. Sí. Para ti, Cintia, muchas felicidades. Hola.
2: Buenos días, jefa. Buenos días.
0: Buenos días.
1: Buenos días.
2: ¿Me podrían complacer con la canción de René? Gracias. Saludos a mis papás, a mis abuelitos y a mis tíos.
0: ¿Sí?
2: Gracias.
0: ¿Sí?
2: 104.9 FM. Aquí manda el patrón. Ajá, hija, échale galletita y súbele.
0: Y súbele. Se está coronando nuevamente mi Lara Campos como la favorita, ¿eh? Todo el programa hoy está lleno de Lara Campos, eso me encanta. ¿Aquí a quién tenemos?
3: Buenos días, jefa, buenos días.
0: Buenos días.
3: Emily Sofía Hernández Callejas. Me podrían complacer con la canción de Academia Unicornio. Aquí los escuchamos en Los Pollos, de Moniki de Engarrizal. A Juañor, échale galleta.
0: Muy bien, te mando un abracito grande. ¿Le pueden mandar saludos? Y felicitaciones a mi hijo Christopher Bernabé, hoy cumpleaños. Díganle que su papi los amamos y queremos mucho, les damos lo mejor con las mañanitas acá en Ixhuatlán. Bueno, para ti, Christopher, muchas
1: felicidades.
0: Acá dice, buen día, un saludo para mi nieto Darien, para Eder Max, que los quiero mucho de parte de su abuelita, y Nina Charo. ¿Cómo no, mi Eder? Te mando un abrazote grande, grande. ¿Aquí quién?
4: Para mi hermano Jesús, que ya nos vamos a la escuela de parte de Jimena. Quiero la canción El Caminito de la Escuela.
0: Ok.
4: Aquí manda el patrón.
0: Caminito de la Escuela. Todavía entrando en tiempo, ¿eh? Oye, le quiero mandar un saludo para Carlos Leonardo, nuestro querido charrito, de parte de su mami, que lo adora, que lo quiere muchísimo y que le manda saludos, que le desea que tenga un gran día y que se siga portando muy requete bien.
1: Eso.
0: Pórtate muy bien, mi charrito hermoso. Acá, ¿quién tenemos?
5: Buenos días.
0: Buenos días.
5: Voy a dedicarle a Carlos la canción de Qué Chulo Amanecí, por favor.
0: Ok, buen día, bendiciones para ustedes. Un saludo para Carol y José, María Vargas, que escuchan en Coscomatepec. ¿Aquí quién?
6: Patrón, muy buenos días, jefa.
0: ¡Milario!
6: Por favor, envíenle saludos a todos los radioescuchas, que tengan un excelente día y un excelente inicio de mes. Así sea igual para ustedes. Muchísimas gracias y que Dios los bendiga.
0: Igualmente, bendiciones. Milario. Vámonos rápidamente con la pausa. Regresamos con más del Caminito de la Escuela.
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1: Ya a las 7:16.
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0: Una... Hola, jefe flaco. Quiero que me pongas la canción del teléfono escapante. Saludos a mi mamá, a papá, a Vale, a Julieta, a tías, a Ninos y a Vale.
1: Y cumpleaños a abuelita Liliana.
0: Soy Eder, échale galletita. Ajá, hija, súbele.
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3: 7:21.

0: Seguimos con más saludos, hay muchísimo esta mañana. Hola, mi pucho de las amapolas, bendiciones, bonito día. Hola, ¿pueden poner una canción para mi hija María Lucero Camarillo Reyes? No se acostumbra, dice la primaria, la de las guerreras K-pop. Para ti, mi vida, te mandamos un besito. ¿Aquí quién?
1: Buenos días, jefe.
0: Flaco. Buenos días.
1: ¿Podrían poner la canción de René? Por favor. Y manda el patrón. Me llamo Joana.
0: Joana, la pidieron temprano, ¿eh? Sí la vas a escuchar. Hola.
2: Hola, jefa.
0: Hola, buenos días.
2: ¿Me puede poner la canción de Mundo de Caramelo?
0: Ah, mira.
2: Por favor, aquí manda el patrón 104.9 FM. Aquí manda el patrón, el caminito del pues eche editita y sube. Le puede mandar saludos a mi mamá que está cocinando.
0: ¡Ah, qué rico!
2: Por favor, los escuchamos en la entrada de Veracruz.
0: Muy bien, buen provecho, mi corazón, y ahí la pudiste disfrutar, la pidieron temprano. Un saludo para mis hijas, Ivana y Luciana. Ya va para la escuela de parte de su mami que las ama, con la de Son Pololos. Caritzel, un abracito, mi niña. Faustino Castillo, bendiciones, alisándome para irme a mi trabajo con la ayuda de nuestro Señor Jesucristo. Así debe ser. Hasta Tlapala, municipio de Totutla, que tengas bonito día.
3: Saludos.
0: Hola, para mi niña hermosa, Kailani Ramos Aburto, ya va para la escuela. Para sus papás, que comiencen el mes con mucha galletita, que le echen ganas de parte de sus abuelitos. ¿Aquí quién?
4: Buenos días, jefa.
0: Buenos días.
3: Buenos días.
4: ¿Me pueden poner la canción, la de Bocadillo de Tortillo? Gracias, le mando saludos a mis compañeros de la UBOTOF de segunda A, 104.9 FM. Aquí manda el patrón, ajaja, eche galletita y súbele.
0: ¡Y súbele! ¿Aquí quién?
5: Buenos días, jefe.
0: Buenos días.
3: Buenos días.
5: ¿Podrían poner la canción de Un Mundo es de Caramelo?
0: Ah, mira.
5: Gracias. 104.9 FM. Aquí manda el patrón en el caminito de la escuela. Ajaja.
0: Ajá, hija, ajá, espero que la hayas disfrutado. Hola, buen día.
6: Buenos días, jefa, buenos días.
0: Hola. Flaco,
6: soy Alexa, ¿me podría compartir con la canción Bocadillo de Tortilla? Manda saludos a mi mamá, a mi papá, a mi hermano, a mi hermana, a mi padrino que está en Cardel con mi madrina Elena y mi madrina Magda y a mis primas. Los quiero mucho. Gracias, y 104.9 FM. Aquí manda el patrón. Ajá, ajá, echa tita y súbele.
0: ¡Y súbele! ¿Aquí quién?
7: Hola, soy Azul.
0: Hola, Azul.
7: Me escucho desde La Orduña todos los días. ¿Me pueden poner la canción La Patita Lulú? Hola, jefa.
0: Hola.
7: Y ajá, hija, y échale galletita y súbele.
0: Y súbele. ¿Aquí quién?
8: Hola, jefe Flaco.
0: Hola.
8: La canción de Lilo y Stitch. Saludos para mi papi que ya se va a trabajar. 104.9 FM. Aquí manda el patrón en el caminito de la escuela. Ajá, hija.
0: Eso. Te mando un besito grande. ¿Aquí quién?
9: Hola, buenos días, jefa.
0: Buenos días.
3: ¿Podrías
9: poner la canción de Hakuna Matata o la de Pánfilo y el violín? Soy Alexa, los escucho desde Tecamachalco, Puebla. Gracias.
0: A ti, besito grande. ¿Aquí quién?
10: ¿Qué onda, jefa?

0: mami. Saludos también a su papi. Mi Cris, te quiero mucho y estoy aquí contigo y ahorita te escribo. Vámonos rápidamente con las mañanitas. Vamos a felicitar a toda la gente bella que en el día de hoy está celebrando su santo y su cumple. ¡Muchas felicidades!
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1: Las 7:33.
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3: Todos los que somos discípulos de Jesús hemos sido perdonados de nuestros pecados, liberados de nuestros vicios y malas costumbres, y curados de las enfermedades del egoísmo, orgullo y maldad. 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

0: Las verduras, ay, ¿cómo sabrás si te van a gustar?
1: Hola, jefe flaco, ¿cómo están? ¿Me podrían complacer con la canción de Beli Beto, Huevito, por favor? Ajá, hija. 104.9 FM, aquí manda el patrón. Y si hay clases.
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3: 7:33.

0: Buenos días, jefe y Flaco. Hoy quiero felicitar a mi hermanito, Yael Rodríguez Delgado, que hoy cumple 7 años. Hoy le mando un saludito y un gran abrazo para su gran día. 104.mfm, aquí manda el patrón.
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2: 7:40.

0: Hola, buenos días. Me llamo Maya. ¿Me pueden poner la canción de las flores amarillas, por favor? Gracias.
1: Muy bien, sigamos con más saludos. Dice, buen día, un saludo para la niña Alexia Pineda, escucha en San Miguel con la de las flores amarillas. Buen día, un saludo para Santiago Antonio en Jilotepec, que está enfermito. Díganle que se tome la medicina con gusto. También a sus hermanas Alondra y Jimena, bonito día para todos. Ánimo, Santi, te vas a componer, vas a ver. Mideya, que tengas bonito inicio de mes.
2: Saludos,
1: ¿aquí
2: ella.
1: Quién?
3: Buenos días, me ponen la de Buenos días, señor Sol, de Juan Gabriel. 104.9 FM. Aquí
1: manda.
3: Manda el patrón. Y súbele.
1: Y súbele. Y súbele. Acá, ¿quién tenemos? Buen día. ¿Sí? Hola. Ay, tú está trabando, sí.
4: ¿Puede ponerme la canción La tetera del mar? Dale, queremos con ajaja.
1: Y súbele, mi
4: súbele.
1: Vida. Aquí, ¿a quién tenemos?
5: Hola, buenos días.
1: Jefa. Buenos días.
5: Le quiero mandar saludos a mi mamá que ya está trabajando.
1: Ajá.
5: Y este.
1: ¿Sí?
5: A mi tía. A este. Y a mi abuela que ya está despierta. Y quiero pedir la canción de los dedos de la familia de Luli Pompín. 104.9 FM. Aquí manda el patrón. El caminito de la escuela. Jai, jai. Y échale galleta y súbele.
1: Y súbele. Y súbele. Buenos días. Quiero felicitar al niño Akbal, que hoy cumple 12 años. De parte de su mamá, todas las mañanas escuchamos caminito de la escuela antes de ir a la primaria. Para ti, Akbal, muchas felicidades. Un saludo para Dylan de Jesús, de parte de sus papás, que lo queremos mucho. Escuchamos en Cosolapa. Buenos días, jefa. Flaco, le pueden enviar buenos saludos días a mi hija Valeria. Díganle que la amamos mucho. Esperamos que tenga un excelente día en la escuela, de parte de su mamá Ruth. Hola, buenos días, flaco y galletita. Ah, le puede mandar saludos, por favor, a mi niña Michelle Sharik, que anda listándose para ir a la escuela. Escuchamos acá en Veracruz. Ya soy galletita.
6: Buenos días, flaco y jefa.
1: Buenos días.
6: La canción de Bartolito, aquí para escucharla con los niños Jeremy, Joan y Irving Yajar, que nos escuchan aquí en el centro de Poxla, municipio de Tlaltetela. Y aquí escuchamos el patrón 104.9 FM. Y ajay, ajay, échale galletitas. Gracias, buen día.
1: Buen día también para ustedes. Acá, ¿quién tenemos? Buenos días.
7: Muy buenos días, mi jefecita hermosa.
1: Hola, mi Leti.
7: Muy buenos días, flaquito.
2: Hola, Leti, buenos días.
7: Les mando un abrazo enorme desde aquí de mi hermoso Tuzamapan.
1: Gracias.
7: Jefecita.
1: Mándeme.
7: Hoy quiero que me saludes, por favor. Me felicites, más bien.
1: Ah.
7: A mi amigo de hace 10 años que empezamos una bonita amistad. Una hermandad muy bonita, mi jefecita.
1: ¿Sí?
7: David Aguirre, de aquí de mi hermoso Tuzamapan.
1: ¡Eso!
7: Jefecita, con las mañanitas. Y aquí manda el patrón 104.9 FM en el caminito de la escuela.
1: Bueno, para
7: te
1: él.
7: Quiero mucho.
1: Yo también te quiero. Para él, muchas felicidades. Hola, pueden ponerla de Quiero ser como mi papá para Samantha, que escucha allá en el cielo. Y saludo a mis sobrinos, Ian y Leili. Yo escucho en el Espinal. Un besito, Esme. Buenos días. Quiero mandar saludos a mi papá Ángel, cumpleaños, acá en Totutla. Si nos pueden poner los pololos y échale galletita. Bueno, para don Ángel, muchas felicidades. ¿Aquí quién?
8: Hola, soy Fati.
1: Hola, Fati.
2: Hola, Fati.
8: ¿Puede mandar un saludo para mi mami que hoy cumpleaños?
1: ¿Sí?
8: Y si me puede complacer con la canción de Mami, Mami, Mami de Viper, por favor. Aquí manda tu ruru, el patrón. Caminito de la escuela y échale galletita.
1: Fíjate, ahí se oye al fondo el ritmo sideral antes de las mañanitas. Voy bien atrasada y me faltan un montón de mensajes, pero no me estreso. Vámonos rápidamente con la pausa. Regresamos con más del caminito
2: de la escuela.
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10: 7:48.
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2: Anacleto, contesta ese teléfono.
3: No puedo, jefe. Estoy estudiando.
2: Tú, Demetrio.
3: Yo tampoco puedo. Estoy haciendo mi tarea.
2: ¡Pánfilo! ¡Contesta el teléfono!
4: ¡No puedo, jefe! ¡Me estoy bañando!
2: ¡Sálgase y contéstelo!
3: ¡Todo yo! ¡Todo yo! ¿Bueno? Tiene el número equivocado. Ese teléfono.

0: En una mesita mejor, un banquito.
1: Ay, sí, como en Acerrín, qué pachán, qué pachán. Hola, un saludo para Misael Marín y Anaí Arce. Escuchamos en San Gabriel, Chilac, Puebla. Saludos. Saludos a Ángel Santiago. Va bien contento al colegio ya en primero de primaria. Con las de ellos aprendí que le vaya súper bonito. Ale. Hola, buen día. Pueden poner son pololos. Aquí manda el patrón en caminito de la escuela y a Jaija. Aquí, ¿a quién tenemos?
2: Buenos días, jefa.
1: Buenos días.
0: Buenos días.
2: Quiero mandarle saludos a Valentina y a Santiago que van rumbo a la escuela. Y quisiera ver si pudieran ponerles la canción de Seamos Locos. A ellos les encanta y los escuchan a ustedes todos los días.
1: Gracias.
2: Y galletita y súbele.
1: Y súbele. Acá, ¿a quién tenemos?
3: Hola, Josman.
1: Hola, Josman.
3: Amigo Josman.
0: Hola, Josman.
3: ¿Puedes poner la canción de Brillo de Moana, por favor? Saludos para la familia Licona Serena que lo estamos escuchando aquí en la radio. Y 104 pondré FM. Aquí manda el patrón. Oiga, es la necesita de súbele.
1: Y súbele. Aquí, ¿a quién tenemos?
4: Hola, soy Lua Regina. ¿Me podrían poner la canción Son pololos? Yo me voy para la primaria.
1: ¡Que te vaya bien!
4: 104.9 FM. Aquí manda el patrón.
1: Sale, vale, te mandamos un besito. Hola.
5: Buenos días, jefa.
1: Buenos días.
5: A la niña, a los Renicoguma, a Buto. Los escuchan en Potecilla, parte de su tío Nicolás, a Buto Martínez. Le puede poner la canción, la de René. Gracias.
1: Saludos. Feliz primer día de octubre a todos los que escuchan Caminito de la Escuela, en especial a mi papá Cándido. Se levanta como en ánimo y sonriendo. Bendiciones. Atentamente, Mago Perea. Para ti, para tu papi. Mandamos un abrazote grande. Hola, buen día. Aquí, la señora Reyes, escuchándolos como siempre antes de irme a trabajar. Saludos y bendiciones para todos. Ya me voy con la bendición de Dios. Que le vaya bien bonito. Aquí, ¿a quién tenemos?
6: Hola, muy buenos días. ¿Me podrían pasar este saludo, por favor, para mi hija mía, Sofía, que ya va para la escuela, que de parte de sus papás, que la amamos mucho?
1: Va, que les vaya muy bien, ¿eh? Así estamos culminando con el caminito de la escuela.
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1: Ya son las 8:01.
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0: Ándele pues, qué ritmo, qué sabroso, qué rico. Vámonos con saludos. Saludos de los niños Sarón y André, Barro en la escuela, con la de Toy Story, soy tu amigo fiel. Que tenga bendecido día. Le pueden mandar un saludo a mi hijo Ian de Jesús, que lo amamos, que Dios lo bendiga. Le pueden poner la de Beli Beto, por favor, y gracias. Acá tengo dos llamadas perdidas. Me hubieran mandado audio, porque para qué marcan acá no les puedo contestar. Hola.
1: Hola, galletita.
0: Hola.
2: Hola.
1: Saludos a mi
0: Mira,
1: abuela,
0: ya soy galletita.
2: Galletita.
1: Aquí manda el patrón.
0: Sale, vale.
1: 104.9 FM. Aquí manda el patrón. En el caminito de la escuela. Ajaja. Y Zule. Échale galletita.
0: Échale galletita. Ya me percaté las veces que se detiene solito. Se ve acá que están como marcando y no suena.

0: Buenos días, soy el patrón 104.fm.
1: Buenos días.
0: Aquí es mi hermano, no quiere ir a la escuela, pero si me pueden mandar un saludo y me pueden poner la canción, la de la el ratón vaquero.
1: Que te vaya bien bonito, dice Ian y Aarón, no quieren ir a la escuela.
2: ¿Cómo?
1: No, qué pacho.
2: ¡Ánimo!
1: Voy a mandar saludos a mi hija, saludos amiga, hijos, Héctor y Adrián. A Héctor, que mañana cumple años, escuchamos aquí en San Andrés, la Nehuayocan, de parte de su mami, para muchas
2: felicidades.
1: ¿Aquí quién anda?
3: Buenos días, jefe.
1: Sí, mira, hola. Es que marcan.
3: Besita y flaco, saludos a mis hijas Luz y a Leli, que ya nos vamos para la escuela, gracias.
1: Eso, que les vaya increíble. Acá, ¿quién tenemos?
4: Buenos días.
1: Buenos días.
4: ¿Puedes poner la canción de las vocales, por favor?
1: Uh-huh.
4: Aquí manda el patrón.
1: Eso, es Megan, que está desayunando. Salud, Megan. Escucha la estación allá en Banderilla. Quiero felicitar a mi suegra, Caritina Landa, el sábado cumpleaños. Escuchen la Progreso, me adelanto, de Mariano a la Torre Capetillo, desde el puerto de Veracruz. Bueno, para doña Caritina, muchas
2: felicidades.
1: Aquí, ¿quién anda?
5: Buenos días.
1: Buenos días.
5: El patrón, ¿me podría poner una canción, por favor?
1: Ya se le cortó. Hola, un saludo para la gente en Actopan, que comienza con los preparativos para la gran fiesta patronal el próximo domingo 4 de octubre en honor a San Francisco de Asís. Saludos a mi princesa, la niña Joa Liz Ortiz. Escuchen tu Zamapan desde la Reforma. Y bueno, quien ha estado marcando es el 296-110-91-55. Yo creo que no está oyendo la estación,
2: yo
1: porque si
2: no.
1: Nos estuviera oyendo, sabría pues que es inútil que marquen acá, porque es computadora, no es teléfono, y no voy a poder contestarle nunca. Vámonos rapidito con la pausa. Regresamos con más del show
2: de la mañana. 8:34.
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7: El profeta Isaías, en nombre de Dios, nos invita a la conversión. Invoquemos al Señor que está cerca. Que el malvado abandone su camino y el criminal sus planes. Que regresen al Señor y Él tendrá piedad, porque nuestro Dios es rico en perdón y lleno de misericordia. Todo a Jesús por María, todo a María para Jesús. Dios te bendice.
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0: Vamos a ponerle sus mañanitas a toda la gente bella que anda celebrando, ya sabes, su santo, su cumpleaños. Y bueno, acaban de entrar más mensajes.
1: Ándale.
0: A ver, déjame ver. Buenos días, un saludo para mi sobrina Sofía con una cancioncita. Dice acá en la foto, dice San Juditas, quién sabe quién sea. Hola, buen día, voy a mandar saludos a los panaderos de la Flor de Jalapa que escuchan ahí en Hortensia.
1: Saludos.
0: Si es donde creo, está bien rico el pan. Hola.
2: Hola, buenos días.
0: Buenos días.
2: Sí, Plactón y la jefa, ¿me podrían mandar saluditos para mi bebé Carlitos Matías, que está cumpliendo hoy 8 añitos? Aquí en manda el patrón, 104.9 FM. Saludos de las chicas de Antojitos Dani. Y si le podrían poner las mañanitas a mi bebecito. Gracias.
0: Sí, cómo no, ya viene Santoral y va a haber mañanitas. ¿Aquí quién?
3: Hola, jefecita.
0: Hola.
1: Hola.
3: Feliz jueves. Aquí reportando, ya saben, el Chacalo y el Aijao, jefecita.
1: Saludos.
3: Ya sabes, el lago del Aijao. Oye, jefecita, ¿y qué? ¿No va a haber tema?
0: No.
1: No llegó.
3: No me puedes desestresar, me voy a tener que andar regañando el Aijao todo el día, pobrecito. Imagínate.
4: ¡Pasa el tema!
0: No, hoy no hubo tema porque no llegó público querido, nada más que no me oyeron arriándolos, porque va a haber el karaoke del patrón. Buen día, mi jefa y mi flaco, hoy no hay caso del día, mándenlo. Solo preguntan si no va a haber, pero no lo mandan, exactamente. Así que bueno, voy a felicitar a toda la gente que hoy cumple años. Y luego me pueden marcar aquellos que saben que su ronco pecho son los que los invitan a la fiesta y échate una. Esos son los que pueden participar, los que saben que quieren una canción y que la van a cantar tipo karaoke, sale. Pero antes...

0: Gracias, Rafita Rubio, nuestro colaborador estrella. Gracias. Puntualito nos manda el santoral. Con el que en el día de hoy felicitamos a toda la gente bella que lleva por nombre a Diosdado.
1: Aretas.
0: Ay, qué rico. Babón.
1: Celsino.
0: Crescente.
1: Don Nino.
0: Evagrio.
1: Geraldo.
0: Julia.
1: Máxima.
0: Nicesio.
1: Piato.
0: Piatón.
1: Prisco.
0: Remigio.
1: Romano.
0: Severo.
1: Teresita del Niño Jesús.
0: Tomás.
1: Verísimo.
0: Virila.
1: Bulgicio.
0: Iguasnulfo.
1: Ay, Dios.
0: Muchas felicidades.

0: Ay, se me fue el dedo. Público querido, el karaoke del patrón a tu disposición. Si quieres una rolita, tendrás que cantarla. Así como cuando estás ya bien enfiestado. Cuando dices, a ver, échame esta de Joan Sebastián y te pones a cantar ahí. Me voy a cambiar el nombre, por ejemplo, ¿no? ¿Qué canción quieres cantar? Pídela y en este momento te la ponemos y la cantamos juntos. En el 228-815-1049. El karaoke del patrón. En vista de que no llegó tema, no me puse a arrear gente. Dije, bueno, hoy no llegó. Así que márcanos aquí a cabina para que tengan la oportunidad de cantar una canción que a ti te guste. Una canción que casi que cuando estás en tu momento más alegre o más triste, dependiendo, te guste cantar. Pero márquenme ahorita, público querido. Márquenme ahorita qué canción quieres para que la podamos poner al aire en el 228-815-1049. Nadie sabe cantar. ¿Cómo?
1: Sí, por favor, desde el ronco pecho, serenata.
0: ¿De veras no van a marcar? ¿No quieren canción? ¿No quieren cantar una canción? ¿En serio? ¿Es en serio?
1: Bueno. ¿De verdad, Naiden?
0: ¿Sí? Nadie. Nadie sabe cantar acá. Vámonos, seguimos con música en el show de la mañana.

0: 8:47.
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0: Ay, ¿por qué pones eso? ¡Ándale!
1: Es que son los 5 minutos más. Ándale, ya, y ahora sí ya. Si no se te queda pegado.
2: Y luego, sí, ¿y luego qué van a decir los Limantur?
1: Sí, no, hay que demostrar ahí. Esto, 5 minutitos nomás.
2: Bueno, oye, hay saludos en la página.
1: Sí, tenemos saludos en la página, pero fíjate que hace rato lo tenía y ya se borró. Y aquí está.
2: A ver.
1: Muy bien, chiquillos, gracias por comentar, ¿eh? Ahí a los que se identificaron, hombre, es que sí, estás en, ¿cómo es? En Buenas Noches Venimos, señores, y ¿sí? Ya feliz año nuevo.
2: Sí, o sea, ¿en serio?
1: Para Edith López, excelente inicio de mes, jefe y flaco, bendiciones.
2: Gracias.
1: Alexita Hernández, y sí, saludos, jefa Citlali García Radio y
2: Milton. Saludos.
1: Jalapa, excelente jueves. También para Mariano a la Torre. La pura gastronomía rica en estos meses, y sí, ¿eh?
2: ¿Sí?
1: Es pero sabrosísimo, para cielo azul, de hecho, pero septiembre como siempre haciendo de las suyas. Buenos días, jefe y flaco, bendición. Y sí, y sí, no hubo terremoto, pero sí inundación. Dice Alexita Hernández, y sí, saludos, jefa, y saludos, flaco, feliz jueves y bendecido inicio de mes. Acá también para Rosa Marta Alarcón Luna, y sí, en ahorita que se fue septiembre, no nos dimos cuenta, ya hoy es primero de octubre.
2: ¿Qué te parece, sí?
1: Así de sencillo, María Luisa Guerra también nos manda buenos días, y sí, ya todo es que llegue el primero de octubre, que este mes los que vienen se pasan como agua, volando se van, así es. Félix Olmos, muy buenos días, y José Antonio Aquino Benítez, ya tengo pan de muerto, y para que no nos ganen, hagan su pedido de rosca de reyes, ¡toma!
2: ¡No! Sí, ve la oportunidad y la agarra.
1: Compers, muy bien,
2: Compers. Caray, muy bien. Oye, le mando saludos a mis amigos de Limpia Pública.
1: Saludos.
2: El carro es 813, carnal. Ayer me dio el número, pero bueno, pues estábamos ahí en toda la bola. Y me dicen, ¿por qué no nos mandan saludos? Ay, sí, ¿para qué le mandan saludos a la panadería Isaac? Pues porque son mis amigos también. Ya me reclamaron, les mando un beso muy grande.
1: Los celotes no tienen
2: mis
1: más.
2: Carnalitos de Limpia Pública, ahí que van al dique. Son una chulada, de verdad los quiero mucho y que Dios me los cuide y me los bendiga siempre. 22 grados en la capital, ¿a quién tenemos acá?
3: Buenos días, jefecita. Buenos días, flaco.
1: Buenos días.
3: Ya sabes, jefecita, te cargo, que tengan un excelente jueves. Lástima que no hubo tema, mi cabecita no me supo igual, pero pues ni modo. Hoy no hay problemas, yo creo.
1: Sí, la gente anda alegre.
2: Sí, andan alegre, qué bueno, ¿no? Qué bueno, sí, que no hay broncas. Buen día, ¿me pueden poner el polvito rosa? Un saludo para los del búho que escuchamos desde Puebla y saludos. Buen día, jefecita y flaco. ¿Me pueden dar el nombre de las dos canciones que pusieron entre las 8:15 más o menos? Son Cantando Mi Vida Marital y No Es Broma. Ojalá puedan decir los nombres. Ándele, pues, ¿qué te hicieron? Mira, la primera de las 8:00 a.m. fue Mar Azul, Natanael Cano, Mi Problema, Calibre 50, Yo y la Luna, Herencia de Grandes, Suerte de Duelo, La Cama Helada, Germán Montero.
1: Ándale.
2: ¿Sale?
1: La cama helada,
2: sería, yo creo, porque dice que es su vida marital. Y todavía le puso, y no es broma.
1: Ándale. Ya, júyale, júyale.
2: Amiga, date cuenta. Bueno, pues ahí está. Y ya, ¿sabes qué? Sí, como dice el... ¿sabes qué? Me he percatado que preguntan los nombres de las canciones. Me comprometo, bueno, yo, Citlali García, a decirle el nombre de las canciones cada vez que entremos al aire.
1: Ándale, ¿sale? Para que sepan.
2: Para que sepan y que pues, no tenga aquí problema. Te quiero decir algo, flaco.
1: A ver, dímelo.
2: 8:59, quiero dar el caso del día.
1: No, ya.
2: O sea... O sea, 8:59.
1: No, pues gracias. ¿Cuánta amabilidad?
2: Sí, no, la verdad es que yo creo que sí querían bajarnos el rating, pero eso está muy difícil, público querido, honestamente. Pórtense bien, soy la jefa. Que Dios los cuide, que los bendiga, que la pasen increíble si Dios quiere. Mañana en puntito de las 6 por aquí caemos. Flaquito, buen día.
1: Buen día, jefa.

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0: Las 9:18.
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Hay que seguir amarrando, señores, señores, este jueves. Vámonos con chistes. Como tiene que ser, como debe de ser, los chisteretes. Al 2288-15-1049. Cuéntamelo ahora. Oye, fíjate que eso me lo contó una señora que se ve que no tiene nada que hacer. Tú sabes, ¿por qué cuando obligaron a la... ¿Cómo era? Ah, no, ya. Estaba una olla ahí, tú. Pero no quería hacer olla. Y lo obligaron, ¿tú crees? Así es como nació la olla a presión, dice. Sí lo dije bien, sí lo dije bien. Ay, tú, quema mucho el sol. Y ya después le puse esto, mira. Ay, nanita, los apaches. Oye, saludos al Pucho de las Amapolas, que ya se la escucha como siempre. Allá en las Amapolas, donde manda el patrón FM. Saludos también a toda la flota de San Marcos de León. Allá en Rinconcito de la... ¿qué? De la Nana Maritete. Ya estamos en servicio. Pero como debe de ser, escuchando el patrón, ¿eh? Bendito día para todos los radioescuchas. Saludos y bendiciones ahí para el Rinconcito de Maritete. Oye, suena rico. Estaba María Yuche. A ver, ¿cuándo me voy a arrinconar ahí con Maritete? Ay, ay, ay, ay, ay. Pachame un cafecito, un desayunito. Mira nomás, qué chulada de maíz pinto. Oye, vámonos con más música. Seguimos echándole candela. Yo cuento contigo, tú cuentas conmigo. Mejor, mejor. Cuéntame un chiste. ¡Sí!

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1: El Nacional Monte de Piedad, una de las principales casas de empeño en México, anunció este miércoles la reapertura de sus sucursales a partir del próximo miércoles 7 de octubre, tras alcanzar un acuerdo con su sindicato que pone fin a la huelga que estalló el pasado 1 de octubre de 2025. La huelga fue promovida por el sindicato tras acusar a la empresa de incumplir el convenio firmado en marzo de 2024 y de intentar modificar condiciones laborales, lo que derivó en el cierre de cerca de 300 sucursales y afectó a unos 2.300 trabajadores en todo el país en un año. Reanudan operaciones el próximo miércoles 7 de octubre, fecha a partir de la cual los clientes podrán empeñar, refrendar, pagar o recuperar sus prendas, además de recibir orientación sobre el estado de sus contratos. La presidenta Claudia Sheinbaum

0: 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Soy Karina Arriaga.
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3: Toda vocación es un llamado de amor de Dios Padre, que nace de un encuentro personal con Jesucristo y que nos invita a responder con alegría y generosidad que genera en nuestro corazón la fortaleza del Espíritu Santo. Tu vocación es un don inmenso para la Iglesia y el mundo, que da sentido a tu vida y hace presente el amor de Dios en todas las acciones y actividades. Todo a Jesús por María, todo a María para Jesús. Dios te bendice.
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0: suelta los apaches. Esto que se me atora. Bueno, el. Oye, andamos echándole candela con este cotorreo que andamos, pero al 100. Fíjate que acá yo creo que se quedó sin saldo mi compa. Me pone. Pollo, ¿qué pasó con mi canción de Zoe? Te soñé, no se puede. No. Mira, para empezar, no sé a qué hora, bueno, llegó ahorita a las 9:07. Mi compa Pollo llega a las 10. Pero Zoe, no tenemos nada de Zoe. A menos que Zoe empiece a cantar cumbia o grupero, pues ya es como la podemos poner acá. Pero ahorita por lo menos, no, ya ni existe Zoe, vaya, se quedó solo. León Larregui, solito, chiquito. Bueno, te mandamos un abrazo, compadre. Tu número está medio extraño, pero tú te llamas Chuy. Órale, que tengas un buen día, mi Chuy. Oye, fíjate que ahí habían unos vatos que andaban bien lelos. Uno se llamaba Tonto, otro se llamaba Nadie y el otro se llamaba Ninguno. Entonces iban por ahí caminando y pues les pasa un accidente. Y agarra el tonto, va y va a ver a la policía y le dice: Señor, nadie se cayó al pozo y ninguno lo está ayudando. Agarra el policía y le queda viendo y dice: ¿Y usted qué? Es tonto, ¿qué tiene?
1: Ah, sí, mucho gusto, ¿y usted cómo se llama? Dice.
0: ¡Ay, qué mal! Andamos muy simples hoy, ¿no? Andamos como el agua. Muy inodoros, muy incoloros. Allá muy inodoros. Ay, Nanita, los apaches. La cosa es pasarla rico. A ver acá quién tengo.
2: Buenos días, Flaquito. Buenos días.
0: Pásala rico.
2: Ahí tienes que estar dos empleadas domésticas platicando, ¿no? Y le preguntan a la otra. Oye, ajá. María, dice, ¿y tus patrones son ricos? Dice, ricos no son. Se creen ricos, pero no son, dice, ricos.
0: ¿Por qué no
2: fíjate
0: son ricos?
2: Que sus carros son de una tal Mercedes. Sus muebles son de un tal Luis XV. Su ropa de un tal Kelvin Klein. Y el patrón se cree un bacán porque dice que tiene un Picasso, pero yo le vi en el baño y no, tiene un piquito. A salir en bendiciones, mi loquito.
0: ¡Ay, mijo! Dile a tu ChatGPT que ya se actualice. Te mandamos un abrazo fuerte, mi queridísimo amigo. Ay, Nanita, los apaches. Oye, iban así.
3: Muy buenos días para todos ustedes.
0: Muy buenos días. Bueno, ¿cómo estás, papá?
3: Octubre, en el cual espero que sea de mucho éxito, grandioso, fabuloso.
0: Eso, gracias.
3: Que todos tus propósitos y metas se cumplan.
0: Amén.
3: Y nosotros, bueno, estamos llegando a uno de los parques principales de aquí de la ciudad de Jalapa de las Flores, donde vamos a llevar a cabo una pequeña rutina de ejercicio.
0: Ándale, mijo, que te vaya re bien en tu rutina de ejercicio, ¿eh? Ahí está el Rocky de Jalapa. Te mandamos un abrazo, mi queridísimo René Díaz, que ya andas echándole candela en el show de la mañana. Oye, yo le voy a echar contigo, pero a esto que se llama Tú Sigues Aquí. Él es Alex Fernández. A ver cómo te suena.

0: 9:47.
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¡Ay, Anita, los apaches, chamacos! ¡Ya me voy, ya me voy! Porque no vas a encontrar nunca alguien que vacile de veras como el flaco. No, sí lo encuentras, porque acá en El Patrón todos los locutores son bien perrones. Los voy a dejar en buenas manos de un locutor perrón. Ahí viene mi compa Pollo. Bueno, sí, creo que sí viene el Pollo. Sí, como no, viene a su horario las viejas del patrón, señoras y señores. Yo, bueno, pues yo me voy a cambiar de aparador porque este muñeco necesita ir a echarse un break. Pero mañana, en punto de las 5 de la mañana, vamos a andar echándole candela contigo aquí en el show de la mañana. Oye, estaban unos compares. Compadre, ¿qué pasó, compadre? No, compadre, la verdad, compadre, que te, yo quiero preguntarte algo, compadre. ¿Qué pasó, compadre? Pues quiero saber si es verdad lo que andan diciendo acá en el pueblo, compadre. ¿Qué andan diciendo, compadre? Porque acá en el pueblo son re chismosos. No, compadre, pues es que andan diciendo, compadre, pues que tú engañaste a la comadre. Que te fuiste y la dejaste a la comadre por la vecina. ¿Cuál vecina, compadre? La vecina, la cabuzona. La del... que lo, así, la... Ah, la caderona. La caderona. La que lo tiene. Aquella... Sí, esa. La que no cabe en la puerta. Esa, compadre. Pues la mera verdad que sí, compadre. No me diga, compadre. ¿Y eso por qué, compadre? Pues yo ya tenía muchos problemas con la Viviana. ¿Y eso qué tiene que ver? Pues la verdad es que ya es más sano, compadre. La verdad ya es más sano. ¡Ay, Nanita, los apaches! ¡No lo explico! Quien entendió, entendió. Oigan, la villa es bella. La villa, la vida. La vida es bella. Es un carnaval. Vive, ríe y goza, que la vida es una sola y no sabemos cuándo la luz se vaya a apagar. Ya te sabes mi nombre. Yo soy Milton Ramírez. Tú me llamas el Flaco. Muchas gracias. Hasta mañana. Adiós.

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0: 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Como dice la canción de los huracanes del norte, cuando llegas al hoyo ya no eres nada. Así que, ¿qué pretendes? ¿Qué? Sé buena persona, es lo único que puedes hacer. Fíjense que hace unos días estaba checando un libro, leyendo más bien un libro, no checando, leyendo un libro, y había una frase que me llamó mucho la atención que decía eso precisamente, ¿no? Todos tenemos un final y es el mismo. La diferencia es cómo te van a recordar cuando ya no estés aquí. Muy interesante, en serio, ¿eh? ¿Cómo quieres que te recuerden? Que te digan, no, qué bueno que ya falleció, qué bueno que ya se fue, porque era un hijo del por cual malo. ¿O quieres que digan, no manches, un gran hombre, enseñó muchísimo, ayudó a mucha gente, era súper cariñoso con su familia, vio por sus padres, por sus hijos, sí, va, cuidó a su marido, a su marida? En fin, dicen por ahí, ¿cómo quieres que te recuerden? Ese es el legado. Buenos días, mi gente hermosa. Su amigo Federico Ríos, la voz que le pone sabor a la radio. Ya estamos en este lado del micrófono, a través del 104.9 FM, llevando buena música hasta el Golfo de México, a todas las embarcaciones del Golfo de México que nos están sintonizando. Ahí les mandamos un saludo. ¡Claro que sí, compadre! Sí, va, las plataformas también. Hasta allá llega la señal del patrón 104.9 FM. Si llega hasta España, Guatemala, Estados Unidos. Saludos, mi pollo, buenos días. Estamos escuchando en Huatusco, donde manda el patrón FM. Saludos, buenos días. Salúdame, mi pollo, buenos días. Excelente inicio de mes. Muchísimas gracias, igualmente. Salúdame a mi esposa, Blanquita Rodríguez. Espérame tantito, acomodo el micrófono. Sí, ya está, ya, perfecto. Mándale saludos a mi esposa, Blanquita Rodríguez. Te escuchamos en la colonia Lagunilla, de parte del buen Miguelón. Dedícame una canción del grupo Nietzsche. ¿Cómo no, Miguelón? Para saborear el inicio del mes, ¿no? Octubre. Bendito octubre. Qué bonito mes. Saludos a Yuli. Excelente inicio de semana, mi pollo. Que se cumpla. Que se te cumpla, dice. Todo. Ah, claro, por supuesto. Ponme la canción de Agüita de Coco. Ok, Yuli, con todo gusto, Yuli. La buscamos y si la tengo ahorita te la ponemos. Saludos, ponme una canción de los Tigres del Norte. Me llamo Eric Peña desde Ocotitlán, Veracruz. Disfrutando de las viejas del patrón, mi compa Pollo. Muchas gracias, mi querido Eric Peña. Hasta Ocotitlán, ahorita te soltamos la rola de las viejas del patrón. Dedícame la canción, mi pollo, la canción de Yolanda del Río, la hija de nadie. Salúdame a la familia Juárez Linares. Te sintonizamos en Úrsulo Galván, de parte del buen Iván, aquí en Gualupita. Suena y manda el patrón FM. Mi hermano Pollo, ¿qué onda? ¿Cómo estás? Salúdame a Karina Molina Arbizu. Dedícale una canción, la de Los Solitarios. Mi amor es para ti, de parte del buen César. Sintonizamos en Úrsulo Galván, donde suena y manda el patrón FM. Saludos, que tengan un excelente día. Hay música regresando después de la promoción publicitaria. Son las 10 con 15 minutos.
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1: Ahí estuvo los Tigres del Norte con Prisión de Amor, Yolanda del Río apareciendo con La Hija de Nadie. Y ya no recuerdo cuál fue la otra. A Los Solitarios, ¿va? Mi amor es para ti. Gracias, perruque, gracias. Ahí está, dedicada para Karina Molina Arbizu, de parte de César, con mucho harto, bastante cariño. Oye, saludos, buenos días a la familia Mora Viveros. Aquí en Mesa de Guadalupe te estamos escuchando. Dedícanos la canción de Murió la Flor. Ahorita te la buscamos con todo gusto. Salúdame, mi pollo, a mi hija Jael, que cada día que pasa la quiero mucho. ¡Eso! De parte de su mami, Débora. Sintonizamos en Jardines. Que tengas bonito día. Muchas gracias, Débora. Qué bonito nombre, en serio, ¿eh? Ya lo he dicho, ¿va? Saludos a su hija Jael y a todos mis amigos que nos sintonizan en ese momento. ¡Ey! En Jardines, donde manda el Patrón FM. Dice, ponme una canción, mi pollo, de la Sonora Santanera. Se llama Sueño Infantil. Salúdame a mis nietos Guillermo y Samuel. Siempre te escuchamos en Ciudad Cardel, donde manda el Patrón FM, mi gente de Cardel, Veracruz. Para Guillermo y Samuel, ya sabe, de parte de su abu. Es abuela, abuelo, no se va, no nos dijo. Bueno, para los nietos. Saludo, mi pollo, buenos días. Dice, ponme una canción de los Cadetes de Linares, la de Una Página Más. Saludo, mi pollo, ponme una canción, la de La Revolución de Emiliano Zapata. Ah, muy buena. Salúdame, mi mamá se llama Lorena, de parte de su hijo Antonio. La quiero muchísimo. Aquí manda el Patrón FM. Ya escuchaste el Lore, de parte de tu hijo. Saludos a Oscar Huesca. Se reporta desde Santa Ana, Veracruz. Le mandamos un saludo, cómo no, al buen Oscar. Le mando un saludo a mi gente hermosa de Santa Ana, Veracruz. Mándale saludos a la familia Hernández Huesca, Miguel, Gonzalina, Beatriz. A ver, espérame.
2: Está como quieres.
1: Familia Hernández Huesca, a Miguel, a Gonzalina, a Beatriz, a Jaime, a Roberto, a Arturo, Ricardo y Erika. En Santana te estamos escuchando. Ponme la canción de Yolanda. Tururú. Y se están re buenas las viejas del patrón. Desde Nuevo Santana, Veracruz, la familia Hernández Huesca disfrutando de la programación del 104.9 FM. Saludos, muy buenos días. Saludos. Dice, me hiciste llorar con la canción de Yolanda del Río. Ay, sí es cierto, qué bonito. Vámonos, aquí está Grupo Niche y se llama

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1: La presidenta Claudia Sheinbaum aseguró que la supuesta ley antimemes no prohíbe ningún meme y la llamó la ley de defensa del derecho de autor.
2: De la supuesta ley antimemes que no prohíbe ningún meme. Es más, es la ley de defensa de los autores. Es eso. Del derecho de autor. Esa es la ley. Y no tiene nada que ver con memes.
1: Ayer por la noche, Andrés Manuel López Obrador reapareció en un video para hablar sobre su vida tras dejar la presidencia. El exmandatario nacional aseguró que se encuentra contento y feliz y que está viviendo en la quinta que le dejaron sus padres en Chiapas.
3: Contento, estoy feliz aquí en La Chingada, en la quinta La Chingada. No es un rancho, es una quinta, es una hectárea y media.
1: En noviembre, el OPLE emitirá la convocatoria para la integración de consejos distritales por comicios de 2027. Lo adelantó así la presidenta del OPLE Veracruz, Marisol Delgadillo Morales.
4: Bueno, esta convocatoria tentativamente estaremos sacándolo a más tardar el día que nos instalemos, que es el próximo 6 de noviembre, pero estamos haciendo todo lo posible para que la saquemos antes.
1: El brote de gusano barrenador del ganado en México registra 4 muertes humanas y 1.741 casos activos en animales hasta septiembre de 2026. La enfermedad afecta principalmente a poblaciones vulnerables, en especial a personas en situación de calle o con discapacidades físicas limitantes. Así lo explicó Bernabé Chavarría Martínez, médico veterinario zootecnista.
5: Pues estos casos activos son los que se reportan. No sé si haya más que no se reporten, pero generalmente nosotros pues, nos basamos en la información que están actualizándonos nosotros.
1: Síganos como @olivanoticias en nuestras redes sociales y en X como @olivanoticiasx. Soy Karina Arriaga.
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6: Mensaje del arzobispo Jorge Carlos Patrón Wong.
7: Todos los que somos discípulos de Jesús hemos sido perdonados de nuestros pecados, liberados de nuestros vicios y malas costumbres y curados de las enfermedades del egoísmo, orgullo y maldad. Estamos en continua conversión, en una mejoría diaria, gradual y permanente. 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Dios te bendice.
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0: tururú. Señores y señores, ya nos vamos. 10 de la mañana con 56 minutos.
1: ¡Ay, ya se acabó!
0: Oye, ¿dónde nos quedamos? Con tanto saludito, buena tarde. Dice mi pollo, buenos días. Mándale saludos a mi hermana Lili Aparicio, que te está escuchando en este momento. Lili, ¿cómo estás? Buenos días. Le mando un saludo a Lili Aparicio en la cocina económica Jonás, aquí en la colonia Sóstenes M. Blanco, de parte de su hermana que la quiere muchísimo, Rubí. Le mandamos un saludo. ¿Cómo estás, Rubí? Saludos a tu hermana. Oiga, saludos a Toñita Cataneo, le mandamos un saludo, preciosa Toñita, ¿cómo está? Buenos días. Saludos a las hermanas Cataneo, les mandamos un saludo, siempre en la sintonía del 104.9 FM. Muchas gracias, buenos días. Por favor, mándale saludos, dice, ponme la canción de José José, amar y querer, no es así, ahorita te la ponemos. Ponme saludos para Abimael y a su consuegro, el buen Beto Huesca. Se quiere muchísimo. Oye, qué bien, ¿eh? Le mandamos un saludo bien especial, este, para el yerno, al suegro. ¿Sí será que se quieren mucho? ¡Nah, hombre! ¡Saludo, mi pollo! Aquí en la colonia Hidalgo del Puerto, te escuchamos. Regálame una canción de los Terrícolas. Órale, si me da tiempo, con todo gusto. Va dedicada para mis amigos de la colonia Hidalgo. Para la familia TVX, mi pollo. Para Migue, Alex, el Pelón, el Barry, el Chino, el Gene, el Jimmy. Y a la preciosa Lupita, le mandamos un saludo. Sintonizamos desde Catepec, México. Desde el estado de Catepec. Saludos muy especiales, mi pollo. Mándale saludos a mi mamá. Se llama Yuri, que hoy está cumpliendo años. Mañanitas para la señora Yuri, mi perruqui, por favor. Le mandamos un saludo hasta Ecatepec, México. Dedícame una canción de Juan Gabriel, te lo pido por favor. Si me da tiempo, ahorita te la ponemos, ¿eh? Para Yuri, de parte de Lupita, le mandamos un saludo bien especial. También le mando saludos y mañanitas para... Ay, ahorita te la ponemos, ¿eh? Para Yuri, de parte de Lupita, le mandamos un saludo bien especial. También le mando saludos y mañanitas para Ángela Lozada, que hoy está de manteles largos. Angie, pásatela bonito. Te mandamos un gran abrazo. Felicidades.

0: semana festejarás tu cumpleaños, ya me dijiste. Así que bueno, Ángela, saludos muy especiales para ti, que te la pases increíble. Le mando saludos a la princesita del castillo, que ya está en la sintonía del 104.9 y en su oficina disfrutando de la programación. Saludos a mi gente de Catepec, México.
1: Casi todos

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1: La presidenta Claudia Sheinbaum explicó que los cambios a la ley de propiedad industrial también buscan atender casos en los que se utiliza su imagen para promover inversiones fraudulentas.
2: Y entonces eso no estaba tipificado como delito, y es un delito, porque además mucha gente lamentablemente puede caer en una situación así. Y entonces tiene que haber un instrumento jurídico que permita sancionar y en su caso también que se le regrese el dinero a las personas que cayeron en un fraude de este tipo. A eso se refiere este artículo.
1: Conceden suspensión provisional a 2,000 pescadores de Tamiahua por derrames de Pemex. El recurso legal fue impulsado por Movimiento Ciudadano. Habla Luis Carbonell de la Hoz, dirigente estatal de dicho partido.
3: Que desde luego se remedie la contaminación en el Golfo de México, que se puedan saber los alcances y el tamaño de la contaminación, y desde luego que Conapesca lo cese para saber cuántos tenemos.
1: El fallecimiento de una joven de 20 años durante las recientes inundaciones registradas en Xalapa debe llevar a las empresas a reforzar sus protocolos de seguridad y prevención, particularmente ante fenómenos meteorológicos que representan un riesgo para los trabajadores. Lo afirmó el presidente de Coparmex Xalapa, Arturo Blanco Hernández.
4: Pues en esos casos lo que hay que hacer es eso primero, garantizar que el personal, los que colaboran con nosotros, se encuentren bien y a salvo.
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0: Dios te bendice.
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1: Esta canción va con mucho cariño y con mucho respeto hasta el cielo para nuestro aventurero Jason Jiménez.

0: 11:45.
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1: ¿Qué? 12 del día. Bueno, más bien, faltan 2 minutos para el mediodía. ¡Qué rolón a cargo de Cumbia Pedregal! Eso se llama La Última Canción. Manda Cuisillos, Un Bebé con Tus Ojos. ¿Sí va? ¿Cuántos bebés te gustaría haber tenido?
2: ¿3?
1: ¡Hala! No, está bien, mis respetos. Mis respetos para las familias que tienen más de 3. Buenas tardes, buenos días, buenas noches.
3: Hola, mi pollito, buenos días, hola. Buenas tardes, buenas noches. Bonito inicio de mes. Hola,
1: muchas gracias,
3: Sirenita, aquí escuchándote Sirenita. Como todos los días. 104.9 FM, aquí manda el patrón en Los Pinos.
1: ¡En Súbele. Los Pinos! Saludos, ¿cómo estás, Sirenita? Oye, le mandamos un saludo para Chelly, que nos sintoniza en Centra. Gracias, Chelly, por la sintonía del 104.9. Mándale saludos, mi pollo, al Chivo del taller de Veracruz. Dice, el taller de Veracruz, te estamos escuchando en Tecomatla, de parte del Chilasca. El Chilasca le manda saludos al Chivo. Ahí está el saludo, pues, cómo no. Oye, mi pollo, te estamos escuchando desde Querétaro. Por favor, mándale saludos a toda la gente de San Vicente Camalote. Sabemos que siempre escuchan el Patrón FM. Mándale saludos, nosotros te sintonizamos en Querétaro. Gracias, mi gente de Querétaro. Andan chambeando, me imagino, ¿no? La racita de San Vicente Camalote, le mandas un saludo. Mándale saludos a mi compa Roberto. ¿Cómo no, mi buen Roberto? Llegó tarde tu mensaje, carnal. Pero bueno, ahí está mi buen Robert desde Coatepec, Veracruz. Para el buen José Luis, le mandas un saludo, mi pollo. Aquí te estoy escuchando, como siempre, en San Vicente, Chicoloapan. Suena y manda el 104.9. Muchas gracias, mi querido Pepe Huicho. El buen José Luis, le mandas un saludo hasta San Vicente. Dedícame las mañanitas, por favor, para mi hijo Ángelo Mix, que está cumpliendo años el día de hoy. El buen Ángelo Mix, muchas felicidades. Le mandamos un saludo bien especial de parte de sus papás, don Fernando González Rojas, y su mami, la señora María Mejía Vázquez, en Meritito, Actopan, Veracruz, la tierra del mango. Mi querido Ángelo, saludos, felicidades, que te la pases muy bien. Que se arme la fiesta, a poner sabrosa la fiesta, en serio, le mandamos un saludo. También mándale saludos al joven Ángel Manuel de Manos Baez, que también está cumpliendo años el día de hoy, mi pollo. Cómo no, con todo gusto. Para el buen Ángel Manuel, de parte de su papá, el señor Manuel de Manos, y de parte de su mami, Francisca Báez, que lo quieren muchísimo. Le mandamos un gran saludo, felicidades al joven Ángel Manuel de Manos Báez, de parte de toda su familia y de parte de sus amigos que están escuchando en Huehuetecpan. Suena y manda el Patrón FM en Huehuetecpan. Ahí les mandamos un saludo bien especial, abrazos y que se arme la pachanga.
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0: Las 12:16.
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1: Sobre el mensaje que ayer dio el expresidente Andrés Manuel López Obrador en redes sociales, la presidenta Claudia Sheinbaum agradeció sus palabras y dijo que fue muy emotivo. Además, afirmó que hubo personas molestas por la aparición del expresidente.
2: Pues muy emotivo, la verdad, lo que dijo. Le agradezco mucho sus palabras. Y todo el mensaje es muy bueno. Pone en contexto lo que estamos viviendo. Y hay algunos que se pusieron, pero muy molesto, enojado. Está presentando su libro.
1: Tres periodistas fueron asesinados en Veracruz durante 2026. Y 9 más trabajan con escoltas o chalecos antibalas. La Comisión Estatal para la Atención y Protección de Periodistas confirmó los datos e informó que las agresiones contra el gremio continúan activas en la entidad. Habla Luis Ramírez Vaqueiro, presidente del organismo.
3: Ejercen su profesión de manera regular. Al momento, les decía, no hay un riesgo que podamos considerar inminente. Por fortuna, seguimos haciendo el exhorto para que las autoridades coadyuven en el ejercicio y respeto a la práctica periodística, ¿no?
1: Ante el pronóstico de lluvias fuertes para los próximos días, la Dirección de Protección Civil Municipal de Jalapa mantiene la vigilancia en las zonas susceptibles a inundaciones y deslizamientos, donde se han identificado puntos de riesgo muy alto en 172 colonias de la capital. La directora de Protección Civil, Alma Fuertes Jara, explicó que esta identificación forma parte de los trabajos de actualización del Atlas de Riesgos.
4: Les recomendamos que para cualquier emergencia se puede comunicar a las líneas de Protección Civil al 22 88 40 42 20 y 22 88 90 07 94.
1: 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Soy Karina Arriaga y mañana tenemos una cita con más información.
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0: Pancho Barraza, el terco.
1: ¡Ay!
0: 25 minutos y ya la 1 de la tarde. Oiga, tengo más saludos. Mi pollo, te estamos escuchando aquí en Michoacán. Mándale saludos a toda la racita de Isaac Arriaga. En Isaac Arriaga suena y manda el Patrón FM Territorio Michoacano. Suena bonito la radio, muchas gracias. Para la niña Vanessa Arisbet, sí. Qué bonito canta. Hace ratito nos mandaron un video de que canta una canción que pusimos en Las Viejas del Patrón, ¿verdad? Hace rato. Saludos, qué talento tiene Vanessa Arisbet de parte de su mami, que sintonizan en Cuacuatzintla. Les mandamos un saludo, Que siga manteniendo ese talento bien bonito, Qué bonito canta tu hija. Saludos, saludos a las cocineras del Itacate. Dice, te estamos oyendo aquí en el Fresno, mi pollo. En el Fresno suena y manda el Patrón FM, mis amigas, las cocineras del Itacate. Saludos a Don Mario y a Toño, que por cierto te están escuchando aquí en la panadería Flor de Jalapa. Todos los días se sintonizan bien chambeadores. El buen Mario, el buen Toño. Don Mario, Mario. Le mandamos un saludo bien especial y a todos mis amigos de Flor de Jalapa. Un saludo para las chicas de Antojito Las Marías. No, ya esta hora ya cerraron, compadre, ya. Se acabó, desde las 5 de la mañana están chambeándole. Saludos muy especiales para mis amigas de Antojitos Las Marías en Meritito Ídolos, Veracruz. Donde suena y manda el Patrón FM, les mandamos un saludo. Salúdame por favor a Dalia Barradas y a su hermosa familia. Te están sintonizando en San Isidro Labrador, municipio de Actopan, Veracruz, de parte de su amiga Lupita Zabaleta. Para Dalia Barradas y a toda su hermosa familia, saludos de parte de Lupita Zabaleta, les mandamos un saludo. Vámonos con el Coyote y su banda Tierra Santa. Esto se llama Ranchero Enamorado. Saludos a la señora Isabel, le mandamos un saludo. Señora Isabel Landa, de parte de Lupita, le manda saludos. Saludos al Pichi, allá en El Mirador, donde manda el patrón.

0: 12:44.
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1: ¿Qué onda, amigos? Señores, señores, buenas tardes. Ahí se ven los dos carnales con De Todas y De Nadie. Yaguarú con el tema Me Desespero. Edwin Luna y La Tracalosa, La Vida Le Aprendí. ¿Qué pasó? Saluditos, cómo no, buenas tardes. Me encanta cuando nos mandan mensajes. Buenas tardes. Salúdame al tío Chuchito, mi pollo, Chuchito Marín, y al señor Jesús Atiel Marín, señora María Rivera, en el mercado Rebolledo de Coatepec. Le mandamos un saludo, mi gente de Coatepec. Fin de semanita, por allá nos vemos en Coatepec, mi gente hermosa. A la familia Marín Romero en El Patrón FM, te estamos escuchando también en San Gabriel Chilac, Puebla. Suena y manda El Patrón FM. Buenas tardes. Buenas tardes, dice, ponme unas mezclas. No, ahorita no tenemos. Ah, no, sí va. Ahorita en 10 minutos, 15 minutos. Bueno. Para darle saludos a la familia de Tinajitas, a todos los Zabaleta, mi pollo, y a toda la familia Castillo, al buen tío Layo, Layo Castillo, y a toda su preciosa familia de parte de Lupita Zabaleta. Ahí está el saludo, Lupita. Para toda la gente hermosa en Tinajitas, los Zabaleta y los Castillo. Para mis amigos de las picaditas y tacos de guisado, dice mi pollo, se llama el negocio Las Dos Hermanas. Te escuchamos en Rinconada, Veracruz. Para todo su personal, ¿eh? Y para el mero patrón, el buen Jairo, que acaba de llegar a trabajar. Ah, ese Jairo. Bueno, pues es patrón, ¿va? Pues ya que, ya que. ¿Qué le puedes decir al patrón? Él llega a la hora que quiera. Saludos, mis amigas de Dos Hermanas en Rinconada, Veracruz, a todo el personal de picaditas y taquitos. ¿A poco sí? ¿Está sabroso? Bueno, les mando un saludo bien especial para toda la bandita que está escuchando en Rancho Nuevo, municipio de Vega de la Torre. Mi pollo, al maestro Daniel, al Chamoy, al buen Omar, al Pochis y al buen Billis. Dedícame una canción, la de Flor y Amor Joven y Federico Ríos, El Pollo. Ah, sí, va. Vamos a hacer un agarrón con esa rola. No, pero luego se enojan aquí, va. Luego te dicen que no. Bueno, está bien. Para el maestro Daniel, para el Chamoy, para el Omar, para el Pochis y el buen Billis. Allá mi gente de Vega de la Torre. Por cierto, le mando saludos especiales ahorita que digo Vega. Saludos muy especiales para la maestra Miriam. Le mando un saludo. Y al profesor Rodolfo, al maestro Rodolfo. Al profe le mandamos un saludo, Sigo esperando las carnitas asadas ahí en el rancho. Saludos para mis amigos del rancho La Herradura de Santa Rosa, municipio de Actopan, Veracruz, mi pollo. A toda la banda que estamos haciendo el alimento aquí en el rancho La Herradura, sintonizamos El Patrón FM en Santa Rosa. Saludos, mi pollo. A toda la banda que estamos haciendo el alimento aquí en el rancho La Herradura, sintonizamos El Patrón FM en Santa Rosa. Para el Noecito Acosta. Aquí en Santa Rosa, manda El Patrón FM. Saludos, buena tarde.
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3: 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La 1:20.

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1: Apareciendo en las tandas, Edén Muñoz y Alfredo Olivas con Recuerdos en Común. Hay recuerdos padres que se quedarán guardadas en tu memoria.
2: Hola,
1: hola, buena tarde.
2: ¿Qué pasó? Compa Pollo, quiero que me felicites a...
1: Sí, ¿a quién felicitamos?
2: Alfredo Olivas, que hoy cumple años.
1: Ah, mira.
2: Y quiero decirte que lo amo, que es mi ídolo.
1: Eso, el buen Alfredo.
2: Quien García Nuevo León manda el patrón. Y me pones la canción de él, El Vals del Olvido. Gracias.
1: Saludos, cómo no, ahorita te buscaron la canción del Vals del Olvido. Saludos al Pucho, aquí en las Amapolas. Buena tarde. Dice, saludos a... ¿Dónde nos quedamos? Para las Cabán, aquí en Jalapa, para Juana y para Claris. Les mandan saludos, Juanita y Claris. Le mando saludos, mi Federico Ríos. Dice... ¿Qué? Y se te escucha aquí en Coatepec, Veracruz. Fíjate que andamos de luto en las fiestas patronales. Ah, no me digas. Ok, bueno. Ok, ahorita te... Ángeles, gracias Ángeles por comentarnos eso. Pues un abrazo para las familias, los que les comentaba, o sea... Hoy estamos, mañana no sabemos, pero bueno, saludos Ángeles y abrazo para toda la familia. Gracias por compartirnos esta información. Saludos, ¿dónde nos quedamos por acá? Salúdame a mi sobrina Yaneli Herrera Vázquez, que hoy está cumpliendo años en Xochiapa. Mi gente de Xochiapa, saludos de parte de todas sus tías de Xochiapa, donde manda el patrón. Estamos escuchando. Mañanitas, mi querido Perruqui, para la cumpleañera que el día de hoy está de manteles largos. Le mando saludos a Yaneli Herrera Vázquez. ¡Felicidades! Bueno, no me dijeron tus tías cuántos cumples, pero...
3: ¡Muchas felicidades!
1: ¡Que te la pases bonito! Ahí está el abrazo de parte de tus tías. ¡Saludo, mi pollo! Aquí en La Reforma manda el Patrón FM. Pone una canción de Juan Gabriel. Un saludo para la gente bonita de La Reforma, municipio de Alto Lucero. Fíjate que nos estaban pidiendo una canción de Juan Gabriel. ¿Cuál era? Abrázame fuerte, ¿no? Creo que era la que me estaban pidiendo. Vamos a hacer un agarrón con Juan Gabriel, pero ¿contra quién lo ponemos? ¿Juan Gabriel contra quién? En La Reforma manda el Patrón FM. Salud, mi gente de La Reforma. Ahí está la primera canción para un agarrón, ¿eh? Juan Gabriel, ¿contra quién lo ponemos, eh? Salúdame a mi primo Rafa, a mi tío Bimbo. Andamos trabajando en la represa, mi pollo. Toda esta gente trabajadora, arriba la gente trabajadora de Tlaltetela, Veracruz. Dedíquenos una rola, compadre, para toda la raza de Tlaltetela. Al buen Rafa y al tío Bimbo. En la represa, ¿quién es el que manda?

0: 1:30.
1: Mensaje del arzobispo Jorge Carlos Patrón Wong.
2: Toda vocación es un llamado de amor de Dios Padre, que nace de un encuentro personal con Jesucristo y que nos invita a responder con alegría y generosidad que genera en nuestro corazón la fortaleza del Espíritu Santo. Tu vocación es un don inmenso para la Iglesia y el mundo, que da sentido a tu vida y hace presente el amor de Dios en todas las acciones y actividades. Todo Jesús por María, toda María para Jesús. Dios te bendice.
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0: Aquí están los Sebastián.

Padre, saludos a la tía Maribel. Y se trae unas ganas de trabajar. ¡Hala, que hasta contagia! ¿Será cierto, Maribel? Saludos a la tía Maribel allá en Pueblita la Bella. Estamos escuchando aquí en Puebla. ¡Puebla! Saludos, mi gente hermosa, Puebla, Puebla. Saludos a la familia Hernández Ortega, a mis sobrinos y a mis nietos aquí en el fraccionamiento Coapexpan de parte del Ranger. Saludos, escuchamos desde Metepec, aquí en Metepec, Estado de México. Te está escuchando la familia Rodríguez. Salúdame a toda la gente del Palmar, Veracruz.

0: Franco con los castigados contra Juan Gabriel. Déjame pensarlo. Ponme la canción de Grupo Pesado, Ojalá que te mueras. Aquí manda el patrón. Saludos, buena tarde. Dice, un agarrón con Agüita de Coco. Juan Gabriel contra Agüita de Coco. Dice, Joan Sebastián. Ah, ¿cuál de Joan Sebastián? Saludos. Me llamo Rosy de Mozomboa. Saludos. En el agarrón pon a Julián Álvarez. Ah. Suena bien, Julián Álvarez, suena bien. Buena tarde.
1: Buenas noches, compa Pollo.
0: ¿Qué pasó?
1: Santos. Regálame una canción, por favor, de la MS, mi razón de ser.
0: Órale,
1: aquí estoy escuchando el patrón 104.9 FM con mi buen amigo Federico Ríos en la calle Le Encanto.
0: Eso
1: estamos,
0: pues,
1: bendito sea el Señor.
0: Bendito sea, pues, cómo no. Oye, saludos a Almita. Le mandamos un saludo para Almita. Dice, buena tarde. Me llega otro mensaje antes de decirnos a música. Y si aquí te estamos oyendo, me gustan los agarrones. ¡Ale, pues! ¡Vámonos, un agarrón!
2: ¡Aquí viene el agarrón!
0: El público lo pide.

0: Eso se llama Así Fue, tema número uno.
1: Aquí viene el agarrón.
0: La rola número dos.
2: Eso de llamarte
0: a su mecha.
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0: Ahí está el terrenal.
2: Y

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1: Ponches. Agarrón 104.9, tema número 1, Juan Gabriel. Tema número 2, Julián Álvarez, ¿por quién vota?
2: La 2, mi pollo. Ahí y está. Saludos para el chichón de aquí de la 203.
1: ¡Órale, chichón! Ahí es el tema número 2, Julián Álvarez. En ese momento se nota la primera llamada. Buenas tardes, ¿por quién votas?
3: Voto por Julián, como pollo, voto por Julián. Aquí más de 4.9 FM, súbele, como pollo.
1: ¡Súbele, caralito!
4: Por la 2.
1: Por la número 2.
5: Hola, pollo, buenas tardes. Julián
1: Álvarez le está ganando a Juan Gabriel. Saludos, buenas tardes, ¿por quién vota?
2: Juan Gabriel,
1: compa, se nota apenas la primera de Juan Gabriel.
5: Por la uno.
1: Por el tema
6: número uno.
5: Por la dos.
1: Juan Gabriel está perdiendo en este momento. Julián Álvarez estaba ganando.
6: Por la número dos y saludos para el Félix.
1: Para el Félix, ¿por quién votas? Buenas tardes.
7: Buenas tardes, por las dos.
1: Gracias a ti, buenas tardes, ¿por quién votas?
2: Juan Gabriel.
1: ¡Vámonos! Este agarrón está sabrosón.
5: Por la uno, Coyito.
1: Por el tema número uno, buenas tardes, el público dice buenas tardes, ¿por quién votas?
8: Por la número dos,
1: ¿por quién votas? Buenas tardes.
8: Por la número dos.
1: La número dos, señoras y señores, ya estuvo.
0: La rola ganadora, ¡el agarrón!
1: Juan Gabriel, el tema así fue, se queda con 5 votos. Nada más y nada menos que la rola ganadora, Julián Álvarez Terrenal, se queda con 10 votos.
0: El agarrón.
1: La rola.

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0: Esa es la arrolladora. Tiene razón la lógica. Escuchabas el fantasma con el tema del culpable. Ya nos vamos. ¿Cómo que ya nos vamos? ¿Ya? A continuación, Oliva Noticias. Oye, Pollo, mándale saludos para Vicky, para Balú, para Albi, el Chispa, el Catita, Don Abel, Anita, Don Víctor, Jacobo. Todos se están escuchando en este momento. Les mandamos un saludo. Buenas tardes, buenos días, buenas noches. Queda por acá. Buenas tardes.
1: El compa Pollo, por ahí mándale saludos a mi cuate Denver. Ajá. Que nos está escuchando en la cajete y al sí señor. Que está haciendo sus cimientos.
2: Sí, señor.
1: Y tiene la canción, la de Me baño, no me baño, de los Vela.
2: Me baño.
1: Saludos. Aquí manda el patrón 104.9 en la cajete.
0: Saludos, mi gente de la cajete. Les mandamos un saludo. Buenas tardes, el patrón FM. Buenas.
3: Hola, buenas tardes.
0: Buenas tardes.
3: Quería saber si me podían complacer con la canción de la disolución de Flor y Amor Joven.
0: Flor y Amor Joven.
3: A ver si se pudiera o diera tiempo.
0: Ah, perfecto, ¿cómo no?
3: Muchas gracias.
0: Saludos. Espero que nos dé tiempecito. Me la has estado pidiendo. Buenas tardes, el patrón FM.
4: Dale pues, mi pollo.
0: ¿Qué pasó, mi hermano? ¿Qué dice? ¿Cómo están?
4: Aquí dándole un rato al trabajo.
0: Eso, perfecto, estás al aire. ¿A quién le quieres mandar saludos?
4: Pues al patrón Gustavo.
0: Ajá.
4: A la gerente Irandi.
0: Sí.
4: A la nueva elemento, ya se me olvidó cómo se llama.
0: ¡Cómo! ¡Qué bárbaro!
4: Al flaco el Robert y a tu servidor.
0: Perfecto, mi querido Eloy. Les mando un saludo, un abrazo, ¿todo bien?
4: A todos los de Garzam.
0: Les mandamos un saludo para todos mis amigos de Garzam, Un abrazo para el Tavo y para toda la flota.
4: Vale, pues muchas gracias.
0: Ahora bien, bonito, un abrazo. Nos vamos, Oliva Noticias a continuación. Buena tarde, Federico Ríos, cántale.

0: darle un primer beso. 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Quiero invitarla a salir.
1: ¿Y por qué no lo haces?
0: Tengo miedo.
1: ¿A qué?
0: A que me rechace.
1: Inténtalo, puede que acepte la salida.
0: Si pasa lo contrario, me

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0: arrancar ya con la segunda de Oliva. Son las 2 de la tarde. Después de un año de huelga, el Nacional Monte de Piedad reabre sus sucursales en el país y el próximo miércoles, que es cuando las abren, sabremos de ver también las condiciones en las que abren las sucursales del Nacional Monte de Piedad. Un año de huelga. Habla Arturo Sayún González, secretario general del Sindicato Nacional.
1: El próximo miércoles se van a abrir todas las sucursales de todo el país.
0: Tres periodistas fueron asesinados en el estado, pues en lo que va del 2026. Nueve más están trabajando, periodistas con escoltas o con chalecos antibalas, así lo confirma la Comisión Estatal que protege al periodista. Le voy a comentar de esto, por supuesto, más adelante. Indispensable resulta reforzar la seguridad en fiestas patronales para evitar incidentes después de la muerte de dos personas en San Jerónimo, lo dice el diputado local Ramón Díaz.
2: Pues muchas de las fiestas que han pasado en Coatepec, ha habido ausencia de policías, ha habido ausencia de tránsito para cuidar la seguridad.
0: El diputado local Reveriano Marín pide revisar protocolos de emergencia en planteles educativos y la presidenta Claudia Sheinbaum reacciona ante la reaparición. Reapareció el expresidente Andrés Manuel López Obrador para, pues, para promocionar, para hablar de su libro, un libro que se llama Pueblo, su nueva publicación. Reaparece López Obrador en un video en sus redes sociales y agradece la presidenta Sheinbaum la dedicatoria que puso el expresidente en su libro.
3: Y ayer nos sorprendió el presidente López Obrador con su nuevo libro. Todavía no lo tengo.
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0: ¿Cómo está? ¿Cómo le va? Le saludo con gusto. Soy Alejandro Aguirre Guerrero y le voy a contar las historias importantes del día cuando son las 2:02. Como siempre, en redes sociales y en radio, es así como llegamos a todo el estado de Veracruz y al mundo. 2281-400-600 es nuestro WhatsApp y estamos en todas las redes, en Facebook, en X, en Instagram, en YouTube, en el canal 12 de Supercable y la página olivanoticias.com, la radio también para todo el estado y para el mundo. Bueno, son las 2:03, tiempo real, en vivo y en directo, arrancamos con la información.
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0: Arranquemos con la gobernadora Rocío Nale, que ya confirmó, ayer le presentábamos el audio donde la presidenta Claudia Sheinbaum pues anunciaba su nueva visita al estado de Veracruz. Usted sabe que el estado de Veracruz es uno de los estados más visitados por la presidenta Sheinbaum, si no es que el más visitado por la presidenta. Visita número 17, la que hace la presidenta Sheinbaum como presidenta en estos dos primeros años de gobierno. Y en esta ocasión viene Sheinbaum aquí a Veracruz a inaugurar el distribuidor vial de Veracruz y también entregará viviendas y actividades conmemorativas conmemorativas dentro de la Armada de México.
6: Cada vez que viene la presidenta, este es el número 17 de viaje, que dos años, 17 veces, siempre trae algo, siempre viene algo en Veracruz. Sí. Y hoy viene a inaugurar un puente de 2 kilómetros frente al acceso de Tamsa. Sí. Este distribuidor le va a dar vialidad a toda la entrada del puerto de Veracruz. La entrada y salida del puerto de Veracruz, que día a día se hacen con miles de camiones de carga, y esta era una obra que habían pedido desde hace muchos años, más de 10 años habían pedido esto. Y la presidenta en su primer año dio la indicación de que se presupuestara y ya hoy es una realidad, viene a inaugurarlo. Y da pie pues a la celebración de la Armada de México, de la formación de la Armada de México y también del aniversario pues de la independencia de México acá. Entonces, pues es importante, nos va a dar mucho gusto recibirla acá en el puerto de Veracruz. El sábado en la tarde estaremos inaugurando esto acá en el puerto de Veracruz, donde pues sin duda Es una obra muy importante. Hablaba con la alcaldesa Rosa María Hernández Espejo.
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0: Pues ahí está el nuevo, bueno, la nueva visita de la presidenta Claudia Sheinbaum al estado de Veracruz. Visita número 17 este fin de semana. Viene a inaugurar entonces el distribuidor vial de Veracruz, entregará viviendas y también algunas actividades conmemorativas de la Armada de México. Reapareció el expresidente Andrés Manuel López Obrador, reapareció en sus redes sociales, sorprendió a morenistas y a no morenistas, y lo hizo para presentar su nuevo libro, este nuevo libro al que López Obrador lo nombró Pueblo, así se llama este nuevo libro. Y opinó la gobernadora Rocío Nales sobre esto. Resaltó la gobernadora que este libro del expresidente López Obrador es una exposición de los procesos políticos que han marcado al país. Dice la gobernadora Nales que el mensaje que da el expresidente es oportuno ante lo que está ocurriendo en el contexto internacional y las declaraciones particularmente de Donald Trump.
6: A la presentación del libro de Pueblo, donde explica la historia política de México hasta este momento, cómo es cíclico, cómo es que desde antes de la independencia, el colonialismo, se busca ir al exterior a buscar apoyos, a buscar quien venga a gobernar nuestra patria, pero cómo el pueblo pues siempre está ahí. Y el libro de Pueblo, que ya lo pedí, lo quiero leer, se me hace muy interesante. Sobre todo va a ser interesante leer los últimos episodios de la historia de México. Uh-huh. Antes del neoliberalismo, cómo se prepararon los presidentes para entregar bienes, propiedades de México a través de la dichosa globalización.
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0: Ahí está la gobernadora Nale opinando sobre la nueva publicación de el libro, ¿no? De este libro de Andrés Manuel López Obrador que se titula Pueblo y cuyo mensaje de presentación está en las redes sociales. Ahí está circulando en las redes sociales. La presidenta Sheinbaum dijo en la mañana que todavía no lo tiene, que ya lo pidió. Igual la gobernadora Nale comenta que ya lo pidió también para leerlo. Bueno, este mediodía la gobernadora, por cierto, encabezó la entrega de 2,000 órdenes de pago del programa Apoyo a la Palabra, una inversión que supera los 14 millones de pesos y que beneficia a emprendedores de la cabecera municipal de Coatzacoalcos, todo lo que es Villa Allende, Mundo Nuevo, Lomas de Barrillas y el fraccionamiento Ciudad Olmeca. Esta jornada de apoyos, con el programa llega a sumar ya 36,000 apoyos a emprendedoras y emprendedores. Aquí parte de lo que dice la gobernadora.
7: Estamos en el gobierno, hemos entregado más de 36,000 apoyos así, del año pasado y este año. Es decir, 36,000 emprendedoras y emprendedores han tenido el apoyo directo del gobierno. El DIF estatal y nacional va a entregar 5,300 apoyos el día de hoy. Beneficencia trabaja con el DIF federal y el DIF estatal. Hoy se entregan aquí, se entrega un total de 1,500 equipos que entrega la beneficencia de movilidad y de ayuda médica. Y a este evento le sumamos también más de 19 escrituras. Y este pueblo noble, trabajador.
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0: El Nacional Monte de Piedad, y le comentaba al arranque del noticiario, pues reabre, finalizó la huelga, eterna huelga del Nacional Monte de Piedad, un año. Bueno, reabre sus más de 300 sucursales en el país, incluyendo las 12 sucursales que están en la zona conurbada de Veracruz, Boca del Río y Jalapa. Reabre sus instalaciones el Nacional Monte de Piedad el próximo miércoles 7 de octubre. El reinicio de operaciones ocurre después de un año, hace un año completo de huelga, luego de que el sindicato y el Nacional Monte de Piedad pues firmaron un acuerdo definitivo ante la Secretaría del Trabajo y Previsión Social. Los usuarios, los que mantenían contratos vigentes, o sea, los que tenían prendas empeñadas al interior del Monte de Piedad, no las pierden, no pierden sus prendas de oro ni sus electrodomésticos, o sea, lo que estaba dentro del Monte de Piedad no se pierde. También se prorrogaron, ¿no?, las fechas de comercialización, y pese a la almoneda hasta marzo del 2027, el pase a la almoneda o la comercialización. Esta medida pues garantiza la protección del patrimonio de todas aquellas personas que empeñaron y que no pudieron realizar pagos durante los meses que duró este paro de labores. Arturo Sayún, secretario general del Sindicato Nacional del Monte de Piedad, confirmó el retiro de las banderas rojinegras después de que se resolviera ya pues las quejas que tienen ellos por violaciones al contrato colectivo de trabajo. Y en el puerto de Veracruz, las oficinas estratégicas que están situadas en el centro histórico y en las avenidas Díaz Mirón, Cuauhtémoc, Ejército Mexicano, van a operar en horario establecido de lunes a viernes hasta las 5 de la tarde y los sábados hasta las 2. Aquí habla Arturo Sayún para platicar de este reinicio pues de las actividades del Nacional Monte de Piedad.
1: Pues también está preparando el nuevo director con el que se firmó el convenio, pues algunas cuestiones que favorezcan a los pignorantes, algunas facilidades, inclusive menos intereses, y bueno, tiene ahí un plan que es bueno para los pignorantes, que fueron los que se aguantaron ahí un año. El próximo miércoles se van a abrir todas las sucursales de todo el país, el próximo miércoles.
0: Okay.
1: Ese fue el comentario del director general.
0: Okay.
1: Porque a ellos les corresponde abrir las sucursales. Nosotros ya concluimos con un convenio que firmamos el día de ayer en la Secretaría del Trabajo. El viernes, el que quiera pues refrendar, el que quiera sacar sus partidas, el que quiera reempeñar, ahí mismo pues les van a dar todas las facilidades para que se haga.
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0: Pues reabre entonces funciones, reinicia funciones el Nacional Monte de Piedad después de un año de huelga. Y justamente sobre eso, Juan José Enríquez, ahí en la zona centro con esta reapertura del Nacional Monte de Piedad. ¿Cómo estás, Juan José? Buenas tardes.
8: Alejandro, ¿qué tal? Muy buenas tardes. Después de casi un año de permanecer en huelga, los trabajadores del Nacional Monte de Piedad lograron acuerdos para recuperar las condiciones laborales que, de acuerdo con el sindicato, no estaban siendo respetadas, entre ellas el pago de salarios caído, la renovación de contratos y la media hora destinada para alimentos. Por la noche del miércoles, alrededor de las 23:30 horas, cuando fueron retiradas las banderas rojinegras de las instalaciones, con lo que concluyó formalmente el conflicto laboral en las 302 sucursales que la institución de préstamos mantiene en el país. El secretario general de la sección 23 del Sindicato del Monte de Piedad, Armando Navarrete Carrera, explicó a Oliva Noticias que los acuerdos alcanzados fueron resultado de varios meses de diálogo en las que los trabajadores mantuvieron como principal demanda el respeto a las condiciones establecidas en su contrato colectivo de trabajo. Aquí está la noticia.
9: El contrato colectivo de trabajo queda intacto, los salarios caídos son al 100%, y la media hora de comida que no nos daban tampoco para tomar los alimentos, esos puntos que fueron los que se respetaron. Y hasta ahorita quedaron vigentes. Yo creo que valió la pena la espera, porque sobre todo el contrato queda muy intocable y se ganó lo que se pretendía, ¿no? Que se respetara, que hubiera respeto hacia los trabajadores, hacia el contrato colectivo y respeto a las cláusulas sobre todo. Lo que sí, que sus prendas están completamente bien resguardadas, que fue lo que la preocupación de nosotros, de que fueran intocables, que teníamos, pues, cuidamos la sucursal, tener el sistema de seguridad muy bueno. Entonces, por ahí, por ese aspecto que era la preocupación de nosotros, que sus prendas están bien resguardadas.
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8: Auditorio, Alejandro, recordad que el conflicto laboral se prolongó prácticamente durante un año hasta que las partes alcanzaron acuerdos que permitieron levantar la huelga. Para el día 7 de octubre ya se abrirá el público en general. El miércoles en la noche a las 11:30 retiraron las banderas porque se llegaron a acuerdos. Con este retiro de las banderas rojinegras, los trabajadores del Monte de Piedad dan por concluida la huelga y se preparan para el regreso a las actividades en estas sucursales. El dirigente sindical en Córdoba destacó que los acuerdos alcanzados permitieron preservar las condiciones consideradas en el contrato colectivo de trabajo y dar paso a la reanudación de labores luego de meses de conflicto entre la representación sindical y la misma institución. Alejandro, este es mi reporte.
0: Gracias, Juan José. Juan José Enríquez en la zona centro. Entonces, se reabren las sucursales, todas las sucursales que hay en el país, del Nacional Monte de Piedad este próximo miércoles 7 de octubre. Hacemos una pausa, son las 2:15, varios temas, regresamos.
10: China y Estados Unidos pactan recorte de 60 mil millones de dólares en aranceles. 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
0: Ayer quedó legalmente instalado el Consejo Local del INE en Veracruz. Con este acto ya arrancó de manera formal. Arrancaron las actividades del proceso electoral concurrente 2026-2027 en Veracruz. Ya arrancó. Y en el ámbito federal, usted sabe que en la elección de junio del próximo año se renueva la Cámara de Diputados Federales. El Congreso de la Unión se renueva en su totalidad. Y recuerde que en la Cámara Federal hay 500 diputaciones. Y también se renueva el Congreso del Estado, el de Veracruz. Aquí vamos a elegir a 50 personas que van a integrar el Congreso de Veracruz. Después de rendir protesta, el consejero presidente del Consejo Local, Miguel Ángel García, refrendó el compromiso del INE de organizar las elecciones del próximo año con estricto apego a la certeza, a la legalidad y a la imparcialidad.
21: A quienes integran este Consejo Local, les corresponde contribuir desde sus respectivas atribuciones a que cada etapa del proceso se desarrolle con orden, profesionalismo y pleno respeto a los derechos político-electorales de la ciudadanía. Nuestro compromiso será preservar la integridad de los procedimientos, fortalecer la confianza pública y garantizar condiciones institucionales para que la voluntad ciudadana pueda expresarse y sea reconocida con plena legitimidad. Asumamos esta encomienda con responsabilidad, sobriedad y sentido de servicio público, teniendo siempre presente que la autoridad electoral debe estar a la altura de la confianza que la sociedad deposita en ella.
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0: El Consejo General del OPLE, aquí en el de Veracruz, ya dio la bienvenida a Miguel Ángel García Onofre, fue designado como vocal ejecutivo del INE en Veracruz y estuvo acompañado por Sergio Vera Olvera, que es vocal del Registro Federal de Electores. La consejera presidenta del OPLE, las consejeras, también los consejeros, el secretario ejecutivo, reconocieron por supuesto la trayectoria de este nuevo funcionario del INE en Veracruz y se dijeron que están seguros de que habrá una gran coordinación INE-OPLE de cara al proceso electoral concurrente del próximo año y van a rendir buenas cuentas a los veracruzanos. En esta reunión estuvieron directoras, directores administrativos, prerrogativas, partidos políticos, organización electoral y demás, tanto del OPLE como del INE.
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0: Son las 2:22. La presidenta del OPLE en Veracruz, Marisol Delgadillo, dijo que el próximo 6 de noviembre está prevista que pues ya la instalación formal del proceso electoral, por lo que el organismo, el OPLE, va a trabajar en la convocatoria para integrar los 30 consejos distritales, este documento que podría emitirse antes de esa fecha para permitir la participación ciudadana.
22: Sí, estamos esperando también que ya se cierren los números de las casillas, tentativamente estaremos instalando, evidentemente estarán oscilando en casi las 11.000 casillas, 10.900 y tantas casillas que se estarán instalando para este proceso electoral, y bueno, estaremos próximos a sacar la convocatoria para la integración de estos consejos, donde estaremos estableciendo la percepción económica que recibirán. Recuerden que solo es durante el proceso electoral. Algunas figuras todavía permanecen un tiempo más hasta en tanto se reciben las determinaciones jurisdiccionales que hubiera en su caso como derivado de los resultados electorales. Y bueno, esta convocatoria tentativamente estaríamos sacándolo a más tardar el día que nos instalemos, que es el próximo 6 de noviembre, pero estamos haciendo todo lo posible para que la saquemos antes, para que la ciudadanía pueda participar del proceso.
23: ¿Y personas? ¿Cuántos sería en personas? ¿Cuántas contrataciones serían?
22: Ahorita te doy los números, pero estamos hablando de, si son 30 consejos distritales, 240 servidores públicos que estarían integrados nada más en consejos. Por aparte, recuerda que tenemos a personal de apoyo que también en el propio organismo se contrata para poder atender las actividades del proceso electoral.
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0: 3 periodistas fueron asesinados en el estado en lo que va de este año. 9 periodistas más trabajan con escoltas, con chalecos antibalas. La comisión que protege al periodista en Veracruz confirma estos datos. También dijo que las agresiones contra el gremio del periodismo continúan activas en Veracruz. Luis Ramírez, presidente del organismo, explicó que los 9 reporteros que le comentamos, o que le estoy comentando, operan bajo medidas de seguridad coordinadas con la Secretaría de Seguridad Pública. Este protocolo de seguridad para reporteros y reporteras exige la presencia de guardias personales, escoltas, la entrega de equipo de protección debido a las amenazas derivadas de su labor periodística.
3: No estimamos que sea un riesgo muy, extremadamente alto. Continúan algunos compañeros con medidas de prevención, ¿no? Como es correcto. Alrededor de unas 9 personas en el estado que ejercen el periodismo tienen medidas de protección, llamémosle consideradas de alto impacto, o sea, son las medidas que el mecanismo otorga más altas, porque necesitan tener protección por parte de la Secretaría de Seguridad Pública a través de escoltas, o necesitan portar chalecos para poderse proteger. Finalmente ejercen su profesión de manera regular. Al momento, les decía, no hay un riesgo que podamos considerar inminente. Por fortuna, seguimos haciendo el exhorto para que las autoridades coadyuven en el ejercicio y respeto a la práctica periodística, ¿no? O sea, sobre todo aquellas autoridades que tienen que ver con el tema de la seguridad, que es donde regularmente existen algún roce o cuestiones de esta naturaleza, pero que es parte también de la actividad periodística que todos realizamos.
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0: Solo 13 de las 32 entidades en el país tienen mecanismos propios para resguardar a comunicadores y activistas ante las agresiones. Esto lo dijo Jenny Judith Bernal, que es presidenta de la Red Nacional de Protección de Personas Defensoras de Derechos Humanos y Periodistas. A los ya 14 años de que se promulgó la legislación federal, en el 2012, que dio origen a este sistema nacional de salvaguarda a activistas, a periodistas, a comunicadores, la mayoría de los estados en la República Mexicana pues opera únicamente con una persona que está asignada como enlace con el gobierno de la República. No hay oficinas formales, no hay personal de apoyo. Habla Jenny Judith Bernal.
4: Andamos alrededor de 3 estados de la República. Y Veracruz es uno. Y es especializado con periodistas, no con defensores de derechos humanos. La gran mayoría tiene ambos beneficiarios. Son muy pocas las entidades federativas que tienen una oficina como tal operando. Muchas de ellas son solamente enlaces. Una persona que tiene vínculo con el mecanismo federal, pero que no hay una infraestructura como tal para operar. Un instituto es un órgano especializado para detectar riesgos en periodistas y defensores. Debe contar con personal capacitado, con los perfiles adecuados y con un presupuesto suficiente para atender aspectos de necesidad de periodistas y defensores.
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0: Y luego de la muerte de 2 personas durante las fiestas patronales de San Jerónimo, estas que se realizan en el municipio de Coatepec, el diputado local Ramón Díaz dice que es el ayuntamiento de Coatepec el que tendría que proporcionar seguridad a la población. Reconoce el diputado que este tipo de eventos son organizados por comité, por ciudadanos, y le han expresado que ya pidieron apoyo de las autoridades para contar con elementos de seguridad pública, de tránsito, de protección civil, servicios de emergencia durante estas celebraciones patronales. Pero todas estas peticiones de seguridad que le hacen a la autoridad, dice el diputado, no llegan.
6: Pues muchas de las fiestas que han pasado en Coatepec, ha habido ausencia de policías, ha habido ausencia de tránsito para cuidar la vialidad. Y hoy las fiestas de San Jerónimo, que son muy concurridas, desafortunadamente estas peleas que se realizan, no hay elementos policíacos ni de la municipal ni el estatal. Yo me he enterado por varios comités organizadores de las fiestas de diferentes comunidades en Coatepec, que ellos sí solicitan seguridad pública, solicitan al tránsito del estado, solicitan que vayan y tengan seguridad, pero desconozco cuál es el procedimiento directo del ayuntamiento para poder ayudar a todos los patronatos dándoles seguridad, mandando protección civil.
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0: Bueno, hacemos una pausa, son las 2:29. Le comento, dos jóvenes irrumpieron hoy en una escuela secundaria de Torreón. Ahí están las imágenes para la gente que nos sigue en redes. Irrumpen estos jóvenes en esta secundaria y matan a la subdirectora del plantel, así como lo escucha. Ya está el video, ¿eh? Estos jóvenes entran y matan a la secundaria a la subdirectora de esta secundaria en Torreón. Las versiones dicen que los agresores llevaban artefactos explosivos y armas blancas. Un maestro de esta escuela dice que los artefactos explosivos fueron detonados por al menos dos encapuchados quienes portaban machetes. Dice lo siguiente: por la magnitud de lo que pasó, se empezaron a sacar, pues, a evacuar a la gente. En fin, son declaraciones de los maestros, ¿no? De cómo lograron desarmar a uno de ellos, ¿no? Con la bomba Molotov, con el machete. Este maestro, que fue de los que ha hablado, dice que en el cambio de horario, después del timbre, una maestra entra a la escuela y detrás de ella vienen los dos encapuchados. Están las imágenes, el video que circula en redes sociales y nos sigue por esta ruta. Y el docente, el maestro dice que en la escuela hay 210 alumnos registrados, pero por las lluvias, pues nada más había unos 170 en esta ocasión. Pero estos jóvenes ingresaron a esta escuela secundaria en Torreón y le dieron muerte a la subdirectora. El fiscal de Coahuila, del estado Torreón, Coahuila, Federico Fernández, dice que dos exalumnos de la escuela, hermanos de 18 años, podrían ser los responsables y que el móvil para haber asesinado a esta subdirectora de forma preliminar es el tema de sentimientos contra miembros del plantel.
1: Que son los probables responsables, dos personas de 18 años, hermanos, que están detenidos, ya puestos a disposición de la autoridad ministerial. Lo que nos informan es que son exalumnos de este plantel educativo que está ubicado en el ejido La Unión. Llegan estos dos exalumnos y agreden a autoridades administrativas de la institución, así como algunos alumnos. Lamentablemente, una persona de sexo femenino, subdirectora del plantel, pierde la vida.
7: A machetazos puestos.
1: Pierde la vida. Vamos a determinar ahorita cuál fue la causa y el tipo de agresión. Evidentemente, es una agresión brutal. Y pues bueno, vamos a ahorita a determinar, vamos, repito, vamos a Torreón porque vamos a hacer una entrevista con estas personas. A ver, si hablaba de algún tipo de explosivos, la verdad no tenemos determinado al momento. Ustedes saben, nos hablan de armas blancas hasta el momento, una especie de petardos, pero no un tipo de explosivo como que el detalles que hubiera causado un estrago, sobre todo al interior de un plantel. Pero no lo podemos.
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0: Vamos a hacer una pausa. Son las 2:32. En redes sociales se mueve mucho el tema del libro del expresidente López Obrador, el libro Pueblo, y la reaparición, ¿no? La reaparición. Vale la pena que escuche el mensaje. Digo, más adelante le vamos a pasar un fragmento, pero vale la pena que escuche el mensaje completo del expresidente López Obrador, ¿no? Lo que dice, las referencias que hace a Donald Trump, las referencias que hace a periodistas también, la forma en la que pues da su opinión sobre algunos periodistas. También vale la pena que escuche el mensaje completo en las redes sociales. Una pausa, regresamos.
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0: zona de Córdoba.
1: Alejandro, un poco antes de llevar todas las imágenes de la ciudad de Córdoba, comentarte que esta mañana se realizó una protesta.
0: Vamos a intentar recuperar la comunicación con Adriana Luna. No, no nos está, no podemos escucharla bien. El diputado local, Reveriano Marín, dice que hay que revisar los protocolos de emergencia en las escuelas de Veracruz para que se sepa cómo actuar cuando hay alguna incidencia. Esto después de lo que pasó con estudiantes de la secundaria 105 en Jalapa, que tuvieron... Y este tema, ¿cómo llamó la atención, eh? Es interesante lo que comenta el diputado Reveriano Marín, porque sí, es un tema a analizar, a profundizar. Estudiantes de la secundaria 105 en Jalapa tuvieron que buscar una salida alterna ante la inundación por las lluvias, sin que, de acuerdo con lo que se ha reportado, hubiera un aviso de la Secretaría de Educación para ser evacuados. O sea, los alumnos tuvieron que buscar una salida, por dónde salir en esta escuela que se estaba inundando, ¿sí? Con las lluvias aquí en Jalapa. Entonces, sí es necesario, por supuesto que lo es, revisar los sistemas de protocolo en todas las de protocolos de emergencias, ante incidencias de este tipo en todo el estado de Veracruz. Esto dice el diputado Marín.
2: Son circunstancias que se van presentando. Miren, si lo sacan, los maestros incurren en responsabilidad. Esto es, el maestro también se cubre. Entonces, donde haya habido esa circunstancia, bueno, pues se tienen que comunicar con los padres de la familia, tienen que tomar un acuerdo con el colectivo de las escuelas. No sabía que había ocurrido en esa escuela, pero bueno, también la lluvia los tomó por sorpresa en muchos lugares. Fue demasiada lluvia, estaremos de acuerdo en esa parte, pero creo que Protección Civil actuó de acuerdo a sus informes también, porque es imposible que recorran todo lo que está en las calles, pero bueno, afortunadamente en las escuelas no hubo mayores daños.
3: ¿Había que actualizar los protocolos en las escuelas? ¿Lo consideran necesario o ve que como está?
2: Pues es que miren, dependiendo de las circunstancias es como se va actuando. No cada vez que ocurra una circunstancia extraordinaria, porque fue una circunstancia extraordinaria, habría que modificar, habría que, yo creo que enriquecer y revisar lo que nos deja como enseñanza lo que ocurrió ese día. Demasiada lluvia, inundaciones por todos lados.
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0: Bueno, pues ahí está lo que dice el diputado Reveriano Marín. Adriana Luna, te escucho, ¿no? Bueno, ojalá la podamos recuperar. Ojalá más adelante podamos recuperar la comunicación. No es lo suficientemente buena para escuchar lo que tiene que comentarnos. Hablamos del diputado local Diego Castañeda. Hizo un llamado para que se refuerce la cultura de prevención y la supervisión por parte de Protección Civil en los negocios, ¿no? Hablaba el diputado Marín de revisar protocolos de emergencia en las escuelas por las lluvias que pues alertaron las situaciones, pero también dice el diputado Castañeda revisar los negocios, ¿no? Por parte de Protección Civil. Y es que después de estas afectaciones duras que dejaron las intensas lluvias en Jalapa, las cuales causaron la muerte de dos personas y varios daños materiales, dijo el diputado que la emergencia tiene que dejar una enseñanza sobre la importancia de prevenir, de la limpieza, de la coordinación entre autoridad y ciudadanos.
5: Sentidas condolencias a los familiares de las personas que perdieron la vida. Es lamentable, siempre, no importa sea uno o dos, no son un número, es una vida. Y bueno, primero que nada eso, ¿no? Lamentar ese hecho. Y segundo, pues creo que nos deja una gran enseñanza a todos, ¿no? Porque es muy fácil buscar responsables, si se avisó, si no se avisó. Son hechos naturales que a veces, aunque se tengan previstos o monitoreados, no sabemos la fuerza de la naturaleza. Y bueno, quedó claro, los que somos jalapeños, que aquí vivimos, vimos como en unas horas cayó una cantidad de agua impresionante, ¿no? Que no sabemos si hubiera habido coladeras limpias o si estaban sucias, si no hubiera pasado lo que ya pasó. Sí, entonces yo creo que tenemos que fomentar más la cultura de la prevención, más la cultura de la limpieza y más sobre lo que siempre digo, que hagamos comunidad, que hagamos equipo todos los jalapeños.
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0: La gobernadora Anale afirmó que Veracruz va a apoyar la reubicación de familias asentadas en zona de riesgo en Jalapa.
6: Antier y ayer ha estado Guadalupe Osorno trabajando en forma coordinada con Daniela Griego.
7: Sí.
6: Y la indicación es apoyar en todo y en las casas, porque si hubo casas afectadas,
7: sí.
6: Vamos a apoyar en para la reconstrucción o reubicación. Hay casas que están en zona de riesgo, que no deben de estar ahí. Entonces ahí

0: y la alcaldesa Daniela, que ha estado al pie del cañón desde el primer momento, haciendo la gestión y viendo, le dije, sí, Daniela, habla con la gente para reubicar, no pueden estar en zona de riesgo, no pueden. Entonces, reubicar y a través de Invivienda, apoyarlos para viviendas, para que tengan una vivienda digna y una zona segura. A lo mejor acá por Emiliano Zapata, sí, pero debemos de tener una, debemos de tener a la gente en zona segura, no es más riesgo. Y sí, el recurso que se requiera, vamos a apoyar.
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2: Y ante el pronóstico de las lluvias fuertes para los próximos días, la Dirección de Protección Civil, porque continúan los pronósticos de lluvia, la Dirección de Protección Civil Municipal, la de Jalapa, mantiene la vigilancia en zonas susceptibles de inundarse o de deslizamientos. Ya identificaron puntos de riesgo muy altos en 172 colonias de Jalapa por las lluvias. La directora de Protección Civil, Alma Fuertes, explicó que esta identificación de puntos pues complicados, ¿no? Puntos álgidos por las lluvias, vulnerables, 172 colonias, imagínense. Dice que, bueno, esto forma parte de los trabajos que tienen de actualización el Atlas de Riesgo y del censo de viviendas ubicadas en condiciones de vulnerabilidad. Dice Alma Fuertes que la referencia a las colonias no significa que toda su superficie esté en riesgo, esto de las más de 170 colonias vulnerables por las lluvias, sino que hay algunos puntos de las colonias, no es toda la colonia, sectores, calles, predios, viviendas que son susceptibles de afectarse por las lluvias.
3: Les recomendamos que para cualquier emergencia se puede comunicar a las líneas de Protección Civil al 22 88 40 42 20 y 22 88 90 07 94, así como al 911 en donde le canalizarán a esta dirección. Al mismo tiempo les recordamos que tenemos 8 albergues en el municipio y que mantenemos activo el albergue de Aldea Meset, que está ubicado en la avenida Justino Sarmiento, esquina con Jorge Cerdán, en la colonia Luz, de la Luz Enríquez, donde podemos ofrecer alimentación, servicios sanitarios, cama y todo lo necesario para pernoctar. El número de contacto de este refugio temporal es 22 82 98 24 24. Asimismo, se pueden comunicar para información relativa al 911.
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2: El fallecimiento, lamentable y triste fallecimiento de esta joven de 20 años durante las inundaciones aquí en Jalapa, que ocurrió, como sabe usted, en un negocio ubicado en San Bruno, aquí en Jalapa. Bueno, pues tiene que llevar a las empresas, dice Arturo Blanco, presidente de Coparmex en Jalapa, tiene que llevar a las empresas a reforzar sus protocolos de seguridad y prevención ante fenómenos meteorológicos que ponen en riesgo a los trabajadores. Arturo Blanco lamentó la pérdida humana, dice que frente a una emergencia lo prioritario es salvaguardar la integridad física de los colaboradores por encima de los daños que pueda sufrir la empresa.
4: Lamentable el acontecimiento de la chica que perdiera la vida en las inundaciones pasadas. Y bueno, me parece que lo primero que debe salvaguardarse es la integridad humana de los colaboradores, la integridad física de los colaboradores. Y pues en esos casos lo que hay que hacer es eso primero, garantizar que el personal, los que colaboran con nosotros, se encuentren bien y a salvo. Desconozco las causas por las cuales la chica no haya salido antes, hasta donde según entiendo me parece que le dijeron que se quedara. La verdad es que eso no lo sé, sería irresponsable decirlo, y yo si quisiera que no me sacaras el contexto, ¿no? Lo que sí te puedo decir es que pues, es lamentable la pérdida humana de esta chica de, al parecer, 22 años. Y pues eso, las empresas tenemos la obligación de cuidar en todo momento la integridad física de nuestros colaboradores. Y máxime en una contingencia de este tipo, que obviamente es de carácter natural, es decir, pues no la controla nadie, ¿no?
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2: Bueno, son las 2:45 minutos. Los números de emergencia hay que tenerlos a la mano ante estas circunstancias, ante además los pronósticos de lluvia que continúan vigentes para Jalapa y otros puntos del estado, pero hablando por supuesto de Jalapa, Protección Civil de Jalapa. Ahí están los números de emergencia: 2288-404220, 2288-900794 y el 2281-813393. Vamos a tener por supuesto los teléfonos de emergencia pues vigentes en las redes sociales de Oliva Noticias, en la página. Cualquier situación de emergencia, el ayuntamiento tiene un albergue. Esto lo está difundiendo el propio ayuntamiento de Jalapa. Es una imagen oficial del ayuntamiento. Este albergue es Aldea Mesed, en Justino Sarmiento, esquina Jorge Cerdán, en la colonia Enríquez, aquí en Jalapa. Y el DIF de Jalapa, que también se puede llamar ante cualquier emergencia, por supuesto, es el 2283-676325. Ahí están los teléfonos en este... esta imagen que le estamos presentando para reportar cualquier situación de emergencia, pero ahí está el albergue que pone a disposición el Ayuntamiento de Jalapa, Aldea Mesed, en Justino Sarmiento, esquina Jorge Cerdán. El número de emergencia, ya se los di, aparte del 911, el 2288-404220, el 900794 y el 2281-813393, es lo que pues, nos... Por supuesto que Protección Civil Jalapa difunde y ahí hay que tenerlos a la mano, hay que tenerlos a la mano ante cualquier circunstancia. Hoy es el Día Internacional del Café, para que a todos los que nos gusta o disfrutamos el café en sus modalidades, en sus muchísimas modalidades, es Día Internacional del Café y se platica bastante en redes sociales sobre eso. Y también hoy es el Día del Arquitecto y la Arquitecta. Por si tiene algún amigo que tenga esta profesión, pues felicítelo, amigo, amiga. Día del Arquitecto y Arquitecta aquí en la República Mexicana. 2:48, pausa, regresamos.
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5: Bueno, son las 2:50. Adriana Luna, restablecemos la comunicación contigo en Córdoba. ¿Qué nos tienes? Buenas tardes.
6: Alejandro, muy buenas tardes. Comentate que esta mañana se llevó a cabo una manifestación en el centro de la ciudad, frente al Parque 21 de Mayo. Esto por parte de padres de familia de la Escuela Primaria Venustiano Carranza, que se ubica en la colonia del mismo nombre. Esto debido a inconformidades por un presunto caso de acoso sexual contra alumnas de este plantel educativo del sector primaria. Y bueno, te comento que hay dos denuncias formales ante la Fiscalía General del Estado contra un trabajador de la escuela. Los padres también exigen la salida de la directora, a quien se deben de haber tenido conocimiento previo de la situación, y cuestionan la manera en la que no fue atendido el caso. Por ello, bueno, se manifestaron tanto en la escuela por la mañana y más tarde se trasladaron al Parque 21 de Mayo para tratar de dialogar con las autoridades que llevan este caso. En este sentido, bueno, recibieron atención por parte de autoridades municipales, en este caso de Cipina, así como de la Fiscalía General. Les dijeron que serán atendidas hoy en el transcurso de la tarde. Sin embargo, bueno, la escuela sigue sin clases hasta que van a esperar a que les den alguna declaración, alguna atención por parte de la Fiscalía. Escuchemos las declaraciones de las manifestantes.
7: Queremos la destitución de la directora porque ella ya tenía conocimiento de lo que estaba sucediendo, no nos lo informó, permitía que el tipo siguiera entrando a la escuela. El día jueves pasado todavía le permitió entrar a la escuela, firmar su renuncia y posterior a eso retirarse, cuando ya y el día miércoles ya lo sabía, o sea, ya sabía. Y ella comentó y dijo que desde el día 14 ya tenía antecedentes de ese tipo. Entonces, es por eso que queremos que se vaya. Es negligente, es prepotente y es muy grosera la directora, la verdad.
8: ¿Cómo se llama la directora?
7: Johanna Hernández González. Es es supervisora, perdón. Es la que vino ayer, el día de ayer.
9: Pero todo lo minimiza.
7: Pero todo lo minimiza. Solamente nos da vueltas a todo.
8: Al inicio dicen que se estaba cooperando, que incluso.
7: Ah, sí, mire, sucede que la primera mamá no hablaba y no decía nada porque ella de cierta manera la sometió a que no dijera nada, a que todo lo mantuvieran en anonimato, no en anonimato, pero sí en privado. Se entiende, pero no, porque no nada más hay una niña en la escuela, o sea, hay muchísimos niños. Entonces, pues lo que tuvo que haber hecho fue habernos dicho a nosotros que tomáramos cartas en el asunto y habláramos con nuestros hijos para saber si había más niños, y pues no.
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6: Te comento, Alejandro, que son cuatro casos de señalamiento en contra de una persona que labora en el área de intendencia y que, bueno, hasta el momento están en espera de que la Fiscalía haga algo al respecto y también que cuenten con el apoyo de las autoridades educativas. Se espera que mañana tengan una reunión para pues avanzar en este tema de presunto acoso sexual. Es la información que tenemos desde la ciudad de Córdoba, Alejandro. Muy buenas tardes.
5: Gracias, Adriana. Adriana Luna con la información ahí en Córdoba, le comentaba que el expresidente Andrés Manuel López Obrador reapareció y lo hizo en redes sociales en un video y dijo que se encuentra bien, dijo que está en su rancho ahí en Palenque, Chiapas, y presentó su libro Pueblo. Aquí parte un fragmento de lo que dijo.
9: Que me ha ido bien, que gracias al creador, a la ciencia, a la suerte, gracias a la vida, estoy contento, estoy feliz. Aquí en La Chingada, en la Quinta La Chingada, no es un rancho, es una quinta, es una hectárea y media, y un poco menos, que me dejaron mis padres.
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5: Y la presidenta Sheinbaum dijo en la mañanera que había sido muy emotivo, muy emotivas las palabras del expresidente López Obrador en esta reaparición en un video en sus redes sociales.
10: Y ayer nos sorprendió el presidente López Obrador con su nuevo libro. Todavía no lo tengo. Espero irlo a comprar hoy. Sí, vi el video. Pues muy emotivo, la verdad, lo que dijo. Le agradezco mucho sus palabras. Y todo el mensaje es muy bueno. Pone en contexto lo que estamos viviendo. Y hay algunos que se pusieron, pero muy molesto. Enojados. Está presentando su libro.
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5: Oiga, ya antes de ir con Paulo César Monsalves, bueno, te saludo, Paulo César Monsalves, con toda la información deportiva. Interesante este tema de el ascenso y descenso en el fútbol mexicano. Escuchaba las palabras del diputado federal de Javier Herrera sobre el asunto de que van a revisar y van a estar siguiendo lo que pase en el Congreso de la Unión para incorporar en la ley correspondiente, Paulo, como obligatorio el ascenso y descenso, ¿no? Y eso, por supuesto, pues favorece la competitividad, la mejora del deporte en sus ramas y también el regreso del Tiburón Rojo de Veracruz. Paulo, ¿cómo estás? Buenas tardes.
11: Buenas tardes, Alejandro, amigos, ¿cómo están? Buenas tardes. Pues efectivamente, ya lo platicábamos días atrás respecto a esta propuesta que inició de parte del Movimiento Ciudadano en torno a la posibilidad de que el ascenso y el descenso regresen al fútbol mexicano, pero que van a encontrar con la oposición de la FIFA. Recordemos que la FIFA tiene muy restringido el acceso de la política en lo que se refiere a sus reglas de juego, la competencia de sus ligas y demás, de tal manera que seguramente será una afrenta que va a tener mucha tela de donde cortar en las próximas semanas o meses, así que veremos. Es una luz de esperanza, bien indicas, para los equipos que están en el ascenso del fútbol mexicano, aspirando a ascender, tener esa opción, ese derecho. Sin embargo, los dueños de los clubes de los equipos de la primera división se oponen a esta situación. Ellos tienen sus argumentos y bueno, es una disputa que seguramente va a ser muy cálida durante las próximas semanas y veremos qué resulta de la situación. De momento ya existe esta iniciativa y veremos en qué termina desencadenando en las próximas semanas. Lo que sí va a desencadenar algo muy importante el día de hoy, Alejandro, amigos nuestros, es la última serie de comodines del béisbol de Grandes Ligas. Los Bravos de Atlanta se enfrentarán a los Phillies de Filadelfia en el juego número 3 de su serie para determinar quién o cuál de estos dos equipos avanza a la serie divisional. Recordemos que el partido del día de ayer, los Phillies se impusieron de tal manera que empataron la serie a un duelo por bando, y Atlanta, que está jugando como local, querrá sacar ese duelo adelante el día de hoy con el apoyo de su público, partido que iniciará a las 6:00 p.m. Así que muy interesante hasta el momento los juegos de postemporada en el béisbol de Grandes Ligas. Recordemos que ayer triunfaron otra vez los Medias Blancas de Chicago, de tal manera que derrotaron 2-0 a los Astros de Houston, los Yankees de Nueva York le volvieron a pegar a los Medias Rojas de Boston para avanzar en la serie a la siguiente ronda por 2-0, mientras que los Padres de San Diego también vencieron de por segunda ocasión consecutiva a los Cachorros de Chicago para imponerse 2 victorias a 0 en su serie, de tal manera que Medias Blancas de Chicago, Yankees de Nueva York y también los Padres de San Diego ya han asegurado su boleto a las series divisionales en el béisbol de Grandes Ligas. Lo que decíamos, el día de hoy se va a definir cuál será el cuarto equipo calificado entre Bravos de Atlanta y Phillies de Filadelfia. El partido arrancará a las 6:00 p.m. Por otra parte, será el próximo sábado cuando la selección mexicana de fútbol sostenga ante Estados Unidos su tercer duelo amistoso de la actual fecha FIFA en Phoenix, Arizona. Sin embargo, existe, o al menos hasta hace algunas horas existía, la posibilidad de que el mediocampista Gilberto Mora no tuviera participación luego de resentirse un problema en uno de sus tobillos. La rivalidad que existe entre el conjunto de México y la escuadra estadounidense hace obligatorio que el técnico tricolor Rafael Márquez presente el mejor cuadro posible, y en su visión para iniciar, algo que pinta complicado, sería incluir a, en este caso, a Morita. Sin embargo, los estudios que le practicaron en las últimas horas indican que la lesión no es grave, de tal manera que el día de hoy inclusive entrenó con el resto de sus compañeros con cierta normalidad, de tal manera que la posibilidad que se veía lejana hasta hace algunas horas, concretamente el día de ayer, de que Mora pudiera estar presente en el juego del próximo sábado ante Estados Unidos, que se veía lejana, ahora, al día de hoy, a este momento del reporte, indica que pudiera tener participación Gilberto Mora. Así que veremos qué resulta de este enfrentamiento. El siempre pasional juego entre México y Estados Unidos será el sábado próximo en el State Farm Stadium de Glendale, Arizona, a las 8:00 p.m. hora del centro de México. Y continuando con actividad futbolística en territorio estadounidense, este jueves se llevará a cabo un duelo amistoso entre las Águilas del América y la Máquina Celeste del Cruz Azul en el estadio Snapdragon de San Diego, California, con la venta de boletos agotada, por lo que se prevé un lleno espectacular. Estos equipos no podrán contar con algunos elementos para afrontar dicho partido, ya sea por estar convocados a sus selecciones nacionales o por lesiones. En el caso de Cruz Azul, no podrá contar con Eric Lira, Jeremy Márquez y Kevin Mier, que fueron llamados a las selecciones de México y Colombia respectivamente. Tampoco podrá contar con Amaury Morales, Amaury García y Rodolfo Rotondi, quienes continúan su proceso de recuperación física luego de lesiones sufridas anteriormente. En el caso del América, tampoco podrá contar con Israel Reyes, Isaías Violante y Dagoberto Espinosa, que están con la selección mexicana, así como Brian Rodríguez, que está con Uruguay, y Oscar Perea, que está concentrado con la selección Colombia. En los casos de Alan Cervantes, no estará presente, mientras que Rafael Veiga y Diego Arriaga son duda. El duelo amistoso del clásico joven entre América y Cruz Azul será el día de hoy a las 9:00 p.m. hora del centro de México, con transmisión por televisión en TUDN y en streaming por ViX Premium. Así que interesante el duelo de hoy, Alejandro. Bravos de Atlanta contra Phillies de Filadelfia, la serie de comodines empatada un juego por bando. El que gane hoy avanza a la serie divisional.
5: Está bastante, bastante interesante. Paulo, te mando abrazos. Buenas tardes, gracias.
11: Buenas tardes.
5: Está Paulo César Monsalves. Pues ya nos vamos. Oiga, por cierto, antes de irnos rápidamente, una encuesta de México Elige. Recuerde que estas encuestas, la metodología de México Elige es particularmente por internet. Pero Omar García Harfuch se consolida, de acuerdo a lo que publica México Elige, como el mejor posicionado, superando a la presidenta Sheinbaum, y como favorito de Morena para el 2030. El dato aquí que llama la atención es que Harfuch estaría mejor posicionado que la propia presidenta, que ya tiene un nivel de aceptación muy fuerte en varias casas encuestadoras. Harfuch tiene 48.8 y Sheinbaum 48.6. Y bueno, se perfila en esta encuesta Harfuch como el preferido de los morenistas para la presidencia de la República, con una intención de voto de Morena 36.2%. PAN 23.1%, PRI 9%, Independientes 6.8%. No está MC. Curioso, ¿no? No aparece MC dentro de las intenciones de voto a estas alturas en esta encuesta de México Elige, pero sí aparece el PAN y aparece el PRI con casi 10% cuando estaba en la lona. También llama la atención, ¿no? Y bueno, Morena con un 36.2%. O sea, 8 de cada 10 de los que quieren a un empresario en la contienda prefieren a Salinas Pliego como candidato independiente. También es un muy buen dato, ¿no? ¿Con quién irá la oposición cuando llegue el momento? ¿Con un Salinas Pliego empresario? ¿Con una figura de la oposición? ¿Con un Alejandro Moreno? ¿Con un Alito? ¿Con quién irá, no? o surgirá una figura nueva, opositora, la cual cobijen todos. Habrá que ver qué pasa. Interesantes datos los que presenta esta encuesta mañana. Aquí dice, sí, manejan MC, me extrañaba. Dice que Colosio Riojas domina para ser candidato de MC. O sea, por encima de Samuel García, que ya perdió, ¿eh? Samuel García se perdió en las encuestas, en las intenciones y en los favoritismos. Nos vamos, Federico Ríos, Emanuel Romero, Edgar Salomón Flores y todo el equipo de Oliva Noticias. Gracias, buenas tardes y provecho.
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0: Las 4 de la tarde ya con 9 minutos. ¿Qué? Jueves, vaya, qué inicio de mes. Es que este clima, aparte de que pues es tormenta, clima raro, lo que tú le quieras llamar, nos está marcando cómo vamos a andar en el mes de octubre. Mi nombre ya te lo sabes, Jimena Melgar. Hasta las 6 de la tarde te andamos dando lata con el gusto de todos los días a través de redes sociales, Facebook, Instagram, TikTok, por todos lados me encuentras como Jimena Melgar, Jimena con X y Melgar con doble R al final, o a través del WhatsApp, el 2288151049. Lo que quieras escuchar en este inicio de mes, en este inicio de jornada laboral, lo que tú quieras, gustas y mandes. Hasta las 5 de la tarde.
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0: 2414.
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0: Las 4 de la tarde con 23 minutos. ¿Qué te vamos a estar poniendo? ¿Qué quieres escuchar en esta tarde?
1: Y arriba yo.
0: Ya tenemos audios por acá. Buenas, buenas.
2: Hola, buenas tardes, Jimenita.
0: Feliz Chapo.
2: Para toda la banda, Dios te bendiga, ya sabes. Se te manda un fuerte abrazo y un fuerte beso desde la Vicente López para ti. Y por favor, regálame el tema de los Falcons, ¿por qué te vas? Para escucharlo, aquí estamos echando comidita, ¿tú gustas? Y aquí en la Vicente López manda el patrón 104.9 FM con la hermosa Jimena Melgar, Jimena con X y Melgar con doble R al final. La hermosa niña de la sonrisa más hermosa y los ojos encantadores, ya sabes. Ánimo.
0: Besote, mi buen Chapo, hasta ahí se te cortó el audio. Oye, ¿alguna otra rola que quieras en la que te busco esa? Saludos desde Carolina Anaya, que tengan excelente jueves. Que se me van los días. Saludos para el buen Alfredo, ahorita te ando buscando la rola y si la tenemos a la mano te la programo. Buenas tardes.
3: Hola, Socia, buenas tardes, ¿cómo estás?
0: Muy bien, corazón. Claro que sí.
3: ¿Te podrías poner la canción de Pintábamos para Grandes? Aquí manda el patrón 104.9 FM con la Socia.
0: Oye, es que esa es muy buena rola. Pues vamos a echarla de una vez. Vienen a programación, pero hay que adelantarla tantito nomás. Esta es muy buena rola, buenas.
4: Buenas tardes, mi socia. Buenas
0: tardes. Mi señora
4: tardes.
0: Mari, me tenía bien olvidada.
4: Espero que tengas un bendecido inicio de mes.
0: Gracias,
4: y que todo
0: igualmente.
4: Nos vaya bien en este mes.
0: Esperamos, ¿sí? Que sí.
4: Quiero que si por favor me puedes poner la canción de Con Otra de Cazú. Súbele, mi socia, y que tengas bonita tarde.
0: Claro que sí, con todo el gustazo del mundo. Por acá te sigo programando tu rola. Hasta las 6. Hasta las 5. Te ando acompañando hasta las 6. Hasta las 5 pongo tu rola favorita.

0: 4:31.
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2: Este mediodía, la gobernadora Rocío Nale encabezó la entrega de 2.000 órdenes de pago del programa Apoyo a la Palabra, con una inversión superior a los 14 millones de pesos en beneficio de emprendedores de la cabecera municipal de Coatzacoalcos, Villa Allende, Mundo Nuevo, Lomas de Barrillas y el fraccionamiento Ciudad Olmeca.
3: Estamos en el gobierno, hemos entregado más de 36.000 apoyos así, del año pasado y este año. Es decir, 36.000 emprendedoras y emprendedores han tenido el apoyo directo del gobierno.
2: 3 periodistas fueron asesinados en Veracruz durante 2026 y 9 más trabajan con escoltas o chalecos antibalas. La Comisión Estatal para la Atención y Protección de Periodistas confirmó los datos e informó que las agresiones contra el gremio continúan activas en Veracruz. Escuchamos al presidente del organismo, Luis Ramírez Vaqueiro.
4: Continúan algunos compañeros con medidas de prevención, ¿no? Como es correcto. Alrededor de unas 9 personas en el estado que ejercen el periodismo tienen medidas de protección, llamémosle consideradas de alto impacto, o sea, son las medidas de que el mecanismo otorga más altas.
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5: Mensaje del arzobispo Jorge Carlos Patrón Wong.
6: Todos los que somos discípulos de Jesús hemos sido perdonados de nuestros pecados, liberados de nuestros vicios y malas costumbres, y curados de las enfermedades del egoísmo, orgullo y maldad. Estamos en continua conversión, en una mejoría diaria, gradual y permanente. Somos indignos, pero por la gracia de Dios somos hijos de Dios y luchamos todos los días para ser mensajeros del Evangelio. Todo Jesús por María, todo María para Jesús. Dios te bendice.
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0: Las 4 de la tarde con 38 minutos. Tenemos harto saludo de este lado. Buenas.
1: Buenas tardes, socia. Buenas tardes. Saludos desde Vista Hermosa, Tepan, Veracruz. Quiero mandar un saludo para los maestros Alex y Yair, alias El Tacho, que están trabajando en la colonia La Paz. Está por acá el agua, ya se acaba de quitar, pero estuvo duro.
0: ¡Está fuerte!
1: Tiene la canción de Los Caminos de la Vida.
0: ¡Qué buena rola!
1: Ya que, como dice el dicho, la vida no es como yo pensaba. Y un saludo para todos los albañiles.
0: Pero a veces es más bonita. Y aquí manda el patrón
1: 104.9. Arriba la socia, Jimena Aguilar.
0: ¡Melgar! Pero la intención es la que cuenta. Saludos desde Sinaloa, que tengan excelente tarde. Por acá les andamos programando la rola con saludos para Manuel, alias La Foca, de parte de su amigo Dungo. Dice por acá, hola, buenas tardes. Ah, perfecto, sí, ya. Entonces, ahorita andamos programando la rola. Saludos para la panadería Dos Hermanos. Y tengo un saludo muy, muy especial también para Don Oscar. Muchísimas gracias por ese mensaje tan chulo, tan precioso. Yo también estoy bien orgullosa de usted y es un gusto estarlo acompañando siempre. A donde quiera que vayamos, si es que vamos a su casa a comer, vamos a la oficina, a donde sea, maneje con mucho cuidado. Yo por acá lo sigo acompañando. Que Diosito también lo acompañe y lo bendiga, porque le sigo dando lata. Y a usted, no nada más hasta las 6. Para toda la vida.

0: 4:45.
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0: la socia, buenas tardes. ¿Me podría poner una canción, por favor, de Banda Carnaval? Se llama Lo que pienso de ti, por favor. Y aquí manda el patrón 104.9 FM.
1: Las 4 de la tarde con 54 minutos, con mucho gusto. Disfruta la rola.

0: nos vamos con la última complacencia. Buenas tardes.
1: Buenas tardes, Jimena Noel. Buenas tardes. Oye, ¿me puedes poner una de Grupo El Tiempo, la de tu pelo, firma del Padrón 4.9 FM con Jimena Melgar, la socia?
0: En punto de las 5 de la tarde, iniciamos nuestra última hora juntos y las tandas del Patrón.

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0: Las 5 de la tarde con 10 minutos. La hora que te encanta, que me encanta, que nos encanta, porque te comunicas conmigo al 2288-15-1049 para que me digas a quién vamos a mandar el duelo de ráfagas.
1: ¡Ay, cangrejito playero! ¡Que camine la arena!
0: Lo que quieras cantar, bailar, chillar, migajear, dedicar, tú eres el que manda de aquí hasta las 5:40 con el duelo.
1: Caminando ligero.
0: De ráfagas. Sigue mandando tus saludos, yo te sigo acompañando todavía de aquí hasta las 6 de la tarde, hasta las 5:40 recibiendo tu propuesta para el duelo de ráfagas.
2: Hola, hola, saludos para el tío Alfredo Armenta, que nos escucha en Acajete, que está abriendo cimientos y quiere la de solterito, solterito de Junior Clan. Y aquí en Acajete manda el patrón.
0: Saludos para toda la gente que anda en Acajete, que tengan excelente tarde. Te recuerdo el teléfono de cabina 815-1049, WhatsApp 2288-15-1049 para que pidas tu ráfaga favorita.

0: 5:15.
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Y por acá seguimos recibiendo tu propuesta para el duelo de ráfagas, lo que tú quieras escuchar al 2288151049. Dice, para el duelo de ráfagas propongo a Espinoza Paz. Me late, tiene tiempecillo que no lo escuchamos en ráfaga. También por acá dice, saludos para la familia González que nos anda escuchando mientras chambean. Bien chambeadores que son en esta tardecita de jueves. Ya casi no anda lloviendo, pero aún así manejen con mucha precaución cuando vayan a casita. Y por acá los seguimos acompañando. Para la familia TDX, para el buen Miguel, Alex, Alpelona, Barry, Chino, Genia, Chimi. Y obviamente no nos puede faltar la linda Lupita. Por acá yo sigo recibiendo tu propuesta para el duelo de ráfagas. Tienes hasta las 5:40 para que también ya vayas preparando el teléfono en cabina, el WhatsApp, y te comuniques para ver por qué ráfaga andas votando. Grupo Perímetro, un nuevo amor.

0: 529.
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2: La gobernadora Rocío Nale confirmó que la presidenta Sheinbaum realizará su visita número 17 a Veracruz durante sus dos primeros años de gobierno. En esta ocasión va a inaugurar el distribuidor vial de Veracruz y hará la entrega de viviendas y actividades conmemorativas de la Armada de México.
3: Cada vez que viene la presidenta, este es el número 17 de viaje, que dos años, 17 veces, siempre trae algo, siempre viene algo en Veracruz.
2: El Nacional Monte de Piedad reabrirá sus 302 sucursales en el país, incluidas las 12 ubicadas en la zona conurbada de Veracruz, Boca del Río y Jalapa. Esto el próximo miércoles 7 de octubre. El reinicio de operaciones ocurre tras un año ininterrumpido de huelga, luego de que el sindicato y la institución firmaran un acuerdo definitivo ante la Secretaría del Trabajo y Previsión Social. Los usuarios que mantenían contratos vigentes no perderán sus prendas de oro ni sus electrodomésticos. La institución prorrogó las fechas de comercialización hasta marzo del 2027, una medida técnica que garantiza la protección del patrimonio de los pignorantes que no pudieron realizar pagos durante los meses que duró el paro de labores. Ayer quedó legalmente instalado el Consejo Local del INE en el estado de Veracruz. Con este acto dieron inicio formalmente las actividades del proceso electoral concurrente 2026-2027. En el ámbito federal se renovará la Cámara de Diputados del Congreso de la Unión, integrada por 500 diputaciones federales, mientras que en el ámbito local la ciudadanía veracruzana elegirá a 50 personas que integrarán el Congreso de Veracruz.
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4: Mensaje del arzobispo Jorge Carlos Patrón Wong.
5: El profeta Isaías, en nombre de Dios, nos invita a la conversión. Invoquemos al Señor que está cerca. Que el malvado abandone su camino y el criminal sus planes. Que regresen al Señor y Él tendrá piedad, porque nuestro Dios es rico en perdón y lleno de misericordia. Todo a Jesús por María, todo a María para Jesús. Dios te bendice.
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1: Aire, Jimena Melgar, la socia.
2: Y escuchas a la arrolladora. Fracaso seguro. 535.

0: Y estamos ya a nada, a unos minutitos más de irnos con el duelo de ráfagas.
1: ¡Vamos!
0: Así que ve alistando ya el teléfono, el WhatsApp, todo lo que quieras hacer el día de hoy para que te comuniques, para que votes por tu ráfaga favorita. Y también tienes chancecito unos minutos más de mandar tu saludo. Fíjense que en la mañana, ya saben que si algo me encanta es mi debilidad, es el pan, pero no el pan solito. Es el pan con cafecito. Y el día de hoy, justamente jueves 1 de octubre, es el Día Internacional del Café. ¿Por qué hoy? ¿Por qué dicen hay que celebrar el Día del Café? ¿Pero por qué se celebra? Pues hoy celebramos el Día Internacional del Café reconociendo el trabajo de todas las personas que se dedican a hacer esta deliciosa bebida que llegue del campo a la mesa.
1: Ya no va a poder gozar.
0: Para toda la gente que anda por ahí trabajando, que hacen posible que allá en los cafetales hacen estas cosas tan deliciosas, que sea un día de celebración muy bonito para ustedes, con mucha venta, con muchas bendiciones y sobre todo con harto aroma y bebida por allá.
1: Eso. Hoy no más.
0: Así que hoy conmemora, celebra, festeja el Día Internacional del Café con una taza de café o dos.

Las 5 de la tarde con 42 minutos. Nos vamos a ir con la última rola porque después del corte regresamos con el duelo de ráfagas. Se van los saludos para la flota del Cobaep que se dirige para Orizaba. Ya, así como favor en especial si son los de Jalapa. Díganles que ya me contesten, que necesito la reimpresión de un documento. Pero que nomás no me contestan las llamadas. Para toda la gente.

del COBAEP, que tenga excelente viaje. También para Héctor, que escucha en Foto Domínguez allá en Tejería. Y para el Tilín, José, Gael y Lisbeth, de parte de Rogelio.

0: 5:45.
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0: Y arrancamos ya con el duelo de ráfagas.

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0: De John Sebastián.
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0: una ráfaga.
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0: De José José.
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0: Vámonos ya por acá con sus mensajes. Dice buenas tardes. Por la ráfaga número 2, muchas gracias, buenas tardes.
4: Por la 2, mi socia, por la 2.
0: La 2. Excelente tarde. Por acá también ya tenemos llamada. Patrón, buenas tardes, ¿por cuál es tu voto? Que siempre no, que muchas gracias. Patrón, buenas tardes, ¿por cuál es tu voto?
5: La
0: 2, muchas gracias. Buenas, buenas.
6: Hola, socia, buenas tardes. Vota por la número 2.
0: La 2, muchas gracias, dice Jimena, por la 2. Buenas tardes, gracias, buenas.
7: José, José.
0: Perfecto. Mi nombre ya te lo sabes, Jimena Melgar. El día de mañana, mientras Dios nos preste vida, voz y salud, por acá te voy a estar acompañando desde las 4 de la tarde hasta las 6. Que tengas un excelente inicio de mes, excelente y bendecido mesecito. Ya vamos por menos octubre, noviembre, diciembre, y vámonos ya para el otro lado. A través de redes sociales seguimos en contacto, Facebook, Instagram, TikTok, por todos lados me encuentras como Jimena Melgar, Jimena con X y Melgar con doble R. Al final.
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